obligándole a sumergirse en el pasado para tratar de conseguirlo. Cualquiera podemos ser Harry Mason. Silent Hill representa bien todo esto. El lugar de los hechos es un escenario cualquiera con un nombre cualquiera que pretende emular un pueblo estadounidense de interior. Al ser un juego creado y desarrollado en Japón en el 99, la sensación de parecido es familiar, pero inquietante. Algo que encaja bien con lo que años después llamaremos Uncanny Valley o Valle Inquietante. La atmósfera y la trama también llama al pasado, a la persecución de fantasmas interiores. ¿Qué es realidad y qué es imaginación? Silent Hill encapsula y hace que converjan dentro de sí los temas que tratan la trazabilidad del día. Estéticamente, encontraremos puntos en común entre el jungle de mitad de los 90, la nostalgia del Vaporwave y el tenebrismo de la escena trip-hop de Bristol. Vamos a ver cómo también la importancia de Eric Persing, el fundador de Spectrasonics, que hoy es más conocido por el famoso Omnisphere, a principios de los 90 creó unos paquetes de samples que de alguna manera ayudaron a muchos productores a construir sus propuestas y universos. A lo largo del programa iré poniendo algunas cadenas de samples que introduciré antes de lanzarlas para poder ver y entender cómo todo esto está conectado. Empieza trazabilidad.

Buena parte del cloud rap toma elementos de este puzzle temporal y reensambla su propia narrativa. Colectivos como SES, A$AP Mob o Raider Clan, con la figura de Space Ghost en medio de ambos. Influenciado por el auge de los Revival, la Tumblr era y los no sé cuántos Core, la primera mitad del 2010 vuelve para atrás incesablemente.

El sentimiento nostálgico de los nacidos muy a finales de los 80 es un denominador común. Una necesidad de buscar confort y seguridad en un tiempo que quizás sea el último salvavidas para esta generación. Los recursos estéticos usados por buena parte de estos artistas recurren a las atmósferas oscuras, envolventes, nubes púrpuras que sirven de fondo para esta corriente.

Hemos escuchado We Don't Believe You de el colectivo Chess, rapeando Bones, Chris Travis y Saber Wolf, que samplean Twoism, el EP del 95 de Boards of Canada. Precisamente este último, Saber Wolf, sirve perfectamente para introducir esta primera parte de trazabilidad. Con una hibridación entre el mundo de los videojuegos, el rollo Memphis y referencias a la cultura japonesa pasada por el filtro yankee, hace de introducción perfecta para este primer tramo. Vamos a escuchar The Dragon de Cyberwolf 2016, sampleando Null Moon de Akira Yamaoka, Silent Hill 2, 2001.

Antes hemos mencionado la figura de Space Ghost como denominador común entre el colectivo Chess y ASAP Mob, y es precisamente de este en el que vamos a pasar a hablar. Fue uno de los primeros en hibridar el rollo cloud con el vaporwave, un poco en zona de nadie, a medio paso entre unas cosas y otras. Fue también como bastante precursor estéticamente hablando, aparte de musicalmente. Fue un poco el creador de la sustitución de vocales por X, Y, Z, algo que caló bastante, y luego veríamos en colectivos como ASAP, o aquí en España tuvo su resonancia en Purgang o La Droga Love, de los que más adelante hablaremos. Es justo de la conexión entre Space Ghost y ASAP Rocky de quien vamos a enlazar la siguiente cadena. Purple Kisses es un tema que sale de la primera mixtape de ASAP Mob, lanzada en agosto del 2012, un año antes de la primera mixtape de Rocky en solitario, con un sonido bastante reclamado y bastante rompedor, en el cual tuvo mucho que ver Clams Casino, figura esencial para entender este tipo de diseño de atmósferas. Va a sonar Purple Kisses de ASAP Mob 2012, sampleando White Noise, Silent Hill 2 por Akira Yamaoka 2001.

ligeramente off topic, pero cabe reclamar y reivindicar la importancia de DJ Screw, DJ sureño, que empezó, bueno, que empezó, desarrolló la técnica del Chop and Screw como a principios de los 90 y tuvo muchísima resonancia en este tipo de sonidos, así como en el Vaporwave.

Está sonando White Noise, el segundo track de Silent Hill 2, compuesto en 2001 por Akira Yamaoka. Es fácil encontrar presets a lo largo de Silent Hill porque no fueron demasiado manipulados. Gran parte de estos fueron sacados de los Distorted Reality 1 y 2 y en menor medida del Bizarre Guitar. Concretamente, este es el preset del que sale este sonido.

Aparentemente no tiene una relación, pero este sonido me lleva instantáneamente a esto que voy a introducir, Agua con M. Lanzado 2 años después de Purple Kisses, es uno de los primeros ecos de este sonido en España, de la mano de Pedro y Skyhook.

Aunque en este disco no, aparentemente, o por lo menos que yo lo sepa, no hay Silent Hill ni nada que venga de aquí, sí que encontramos un montón de referencias a videojuegos de la Play 1 e incluso anteriores. Podemos encontrar samples de la voz de Navy y de Zelda. Hay sonidos muy atmosféricos que encajan totalmente con videojuegos como Crash Bandicoot, Spyro. Por otra parte, también podemos escuchar un montón de referencias a los 90 y principios de los 2000. Se escucha la entrada del Windows 95, Skype.

solo hay que pasarse por el Bandcamp de La Droga Love para ver esto y la cantidad de referencias al sello Triangle. Grupos como Salem fueron una inspiración directa sobre este colectivo.

y es precisamente, hablando de Salem, que para ir cerrando esta primera parte voy a poner una rareza con la que me encontré investigando para este mismo episodio. La primera referencia de Salem en 2008 cierra con un tema que se llama Dirt, que menos de un año después coge Tyler, the Creator, para rapear encima con otro nombre.

aunque parezca algo anecdótico y bastante casual, realmente si escuchamos Bastard, del primer disco de Tyler, vemos claras conexiones con este sonido, que si bien no está directamente relacionado, sí que toma referencias.

con un aire y unos recursos muy a la americana, la cultura swag, Supreme, gorra Sobi, calcetines Huff. Todas las corrientes mencionadas hasta ahora refuerzan la idea de producto cultural yankee hipercapitalizado. El horror y la nostalgia del Midwest queda bien representado por grupos que salen de Triangle o Hippo Sin Tanks. 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Vamos a pasar de la fetichización de la cultura japonesa, colocar

0: botellas Fiji en fondos de pantalla y guiños a las portadas de Pen & Pixels a un ambiente mucho más introspectivo. En Inglaterra se puede ver un paralelismo con todo esto, no tanto en una escena, sino en una figura, un Ghost Hardware. Si bien no en su sonido, sí en la manera de referenciar el pasado, hablamos de Burial, artista que nos va a servir para comenzar el siguiente tramo de trazabilidad.
1: Nos vemos al final del pasillo.

música de fondo nos ayuda a dormir. El crepitar de un disco que ha terminado y nadie voltea, porque ya no hay nadie aquí. Ya no llueve, así que esta es mi ASMR particular. Prefiero no estar en silencio, porque si no, se me viene todo encima. Doy vueltas por un centro comercial que no sé si está cerrado o abandonado. De alguna manera, me tranquiliza estar aquí. Hay incluso subgéneros que tratan de esto. Merodear y perderme en el pasado hace que olvide dónde estoy hoy y ahora. Porque la verdad, prefiero no saberlo.

Hemos desembocado en el sur de Londres después de este intercambio de línea entre principios de 2010 en Estados Unidos y finales de los 2000 en Inglaterra. Final de línea. En este tramo hemos empezado escuchando Chuck Person, más conocido como One Who Tricks Point Never, con su Nobody Here del 2010, haciendo un poco referencia a este pasillo backroom musical que he propuesto como conexión entre Estados Unidos e Inglaterra. He seguido con Hype Williams, con el sexto track, sin título, de su primer disco, también sin título. Este dúo inglés, formado por Inga Copeland y Tim Blunt, representa una traducción inglesa, de alguna manera, del movimiento vapor americano. Un proyecto totalmente poliédrico y que aún a día de hoy sigue siendo relevante, con propuestas cada vez más evolucionadas y punteras. Planteado también de manera un poco satírica, encaja perfectamente con la dinámica de Internet. Probablemente los comienzos de Hype Williams son una versión más paródica y más lo-fi de lo que fue el vapor en Estados Unidos.

Hemos seguido con Jay Jim, que en 2013 lanzó su Emptiness, una de sus primeras referencias, que es como una versión española de Burial, una respuesta aún más atmosférica y nostálgica que el propio Burial. Encadenándolo con un track de Silent Hill 2 titulado Betrayed, que la verdad es sorprendente como a nadie, por lo menos que yo sepa, se le ha ocurrido samplear esto y hacer una versión dubstep, porque encaja todo, el título, los pads, las percusiones metálicas, las síncopas, tiene todo que ver con el track que suena ahora, que es Wonder, del primer disco de Burial, sacado por Hyperdub, 2007. Burial representa la búsqueda de la textura en los soportes analógicos como lucha contra la perfección digital y la limpieza. La precisión del píxel encuentra un nicho de resistencia en aquellos que se refugian en el polvo de una cinta o los roces de un plástico. El crepitar de un disco y la niebla de Silent Hill juegan el mismo papel: llenar un vacío físico y existencial. El propio Burial se manifestó en contra del sonido sobreprocesado, muy tech, muy de laboratorio. Propuestas demasiado rebuscadas hacia donde se había ido dirigiendo el drum and bass, el two-step y el garage del momento. Él optó por crear unos escenarios mucho más orgánicos y naturales. Una especie de expresionismo musical, mucho más visceral que tecnológico. La imagen de la ciudad vaciada y completamente liminal es muy similar entre el Londres de Burial y el Silent Hill de Yamaoka. La espectralidad de los ecos sobre el hormigón, el ruido de los conductos de ventilación y las vibraciones del subsuelo son los protagonistas. Este latido de su grave es que lleva un rato sonando. Es la primera referencia del sello Hyperdub, lanzada en 2004 por Goldmine, dueño del sello, junto a su íntimo y difunto compañero, Space Ape. Los subgraves resultan intimidantes. Su omnipresencia y ausencia de forma nos hacen parecer un fantasma sónico que ejerce presión sobre nosotros. Se siente, pero no se ve. De una manera parecida a Yamaoka, muchísimos productores de jungle y dubstep usaron este carácter amenazante del subgrave para hacer que el aire se hinchara y el oxígeno resultara casi opresivo.

He solapado este otro latido de un tema de Yamaoka, Block Mind, con el anterior pulso de Sign of the Dove, que a mi parecer tienen un poco la misma intención. Es un ejemplo de cómo Silent Hill recurre a los pulsos graves y envolventes para generar esa sensación de inquietud y presencia fantasmal que también buscaban esos DJs y productores del momento.

Aunque muy contundente, las estructuras mínimas y esqueléticas de todo lo que salió de Hyperdub y otros tantos sellos contrasta drásticamente con el rumbo que había tomado, por otra parte, el mundo de los breaks. La espiral de locura en la que se había sumergido el hardcore desde hace una década resultaba imparable.

El sonido hiperdigital y ultraprocesado de la primera mitad de los 2000 representa un poco el barroquismo sonoro al que se habían ido dirigiendo cada vez más las paletas y los bancos de sonido, así como los cada vez más intricados puzzles de breaks. Los plugins y paquetes de samples resultan cada vez más maximalistas y complejos. Esta sobrecarga de recursos que parecía no terminar se mezclaba con una oscuridad cada vez mayor. Los lugares hacia los que el darkcore había apuntado se habían ido radicalizando, dando lugar a extremos como el breakcore o el flashcore. Una buena representación de esta evolución se puede ver en los shows de Aphex de los últimos años, en los que parece que propone una genealogía del breakbeat, un timeline, un darwinismo del break que suele terminar en una avalancha de ruido.

precisamente haciendo un guiño a los cierres del directo de Aphex, está sonando Nebular Mission de Current Value, el primer disco de 1999. Current Value es un artista que suele colar estos últimos años en los directos y su música la verdad que representa bastante bien todo esto que estamos hablando de la microcirugía del hardcore mezclado con el horror sónico. Un mindfuck sonoro al que también nos tiene acostumbrados el amigo Ricardo.

suena Me and Mr. Jones, un tema de Plug, un proyecto para mí el más interesante de Luke Vibert. Lanzó este disco en 1996 y nos sirve como ejemplo de este trencadís de cortes de batería de los que hablaba. Si los loops antes duraban un compás, dos o tres, ahora las percusiones son prácticamente un solo irrepetible de 8 o 10 minutos. Como he dicho, salió en el 96, pero un año después fue relanzado a través de la discografía de Trent Reznor, frontman de Nine Inch Nails, que por aquel entonces era una especie de turista curioso del sonido electrónico inglés.

tal punto estaba interesado Reznor en estos ambientes, que ese mismo año compuso la banda sonora de Lost Highway de David Lynch, y uno de los temas principales contó con remixes del propio Viver, The Orb, Space Time Continuum y Midbeat Manifesto, todos ellos como figuras totémicas del sonido inglés de por aquel entonces. Pero ahí no queda la cosa. 2 años antes, Nine Inch Nails edita un disco de remixes del Downward Spiral, el segundo disco, y uno de los temas es transformado por Aphex Twin. Con gusto por los remixes, de este mismo disco sale un single de versiones del tema Closer, probablemente uno de los más icónicos de su carrera. Una de estas versiones es firmada por Coil, y aquí sí que podemos conectarlo directamente con Silent Hill. Voy a poner un sample que sale de un CD que también uso muchísimo, llamado K. El primer volumen de A Poke in the Ear, de Rare Fraction. Seguido de esto, voy a poner Not Tomorrow 2, de Silent Hill, y lo enlazo con Closer, el remix de Coil de Nine Inch Nails.

Reznor también tuvo su incursión en el mundo de los videojuegos. En 1996 fue contratado para crear la banda sonora del clásico Quake, el primero, para la cual usó cantidad de librerías de samples que compartía con numerosos productores. Al final, todo el mundo bebía de las mismas fuentes.

paquetes de samples se popularizaron en formato CD a principios de los 90, aunque ya existía la idea de librerías y recopilatorios de breaks y cuerdas desde por lo menos los años 50. Eric Persing es uno de los responsables de crear y recopilar esas librerías de sonidos que fueron las fuentes de donde saldrían gran parte de las músicas que hoy día reconocemos como noventeras. A principio de década fundó Spectrasonics, una de las franquicias más populares dentro del diseño de sonido y creación de plugins. Si bien el abanico de sonidos que ofrecía era muy plural, todos ellos esconden una huella digital muy recargada, una prueba que delata la década de la que vienen. Una de esas trazas hiperdigitales que esconden estos sonidos es el uso de una herramienta que popularizaron productores de jungle, el Time Stretch. Para ejemplo de ello, voy a poner mi tema favorito en el que se emplea, que si bien no es el pionero, a mí me gusta más que el clásico Terminator de Rufus Crew. Va a sonar Journey from the Light de 4Hero, 1993.

nos vamos acercando ya al final del viaje. Nuestro túnel se termina. Después de ver este sinfín de conexiones entre el cloud, el vapor, el dubstep, industrial, vamos a ver cómo esta hiperactividad de los breaks fue la tormenta después de la calma. El sonido de Silent Hill, sobre todo en la tercera entrega, bebe muchísimo del trip hop. A medida que iba avanzando la saga, se alejaba de la profunda oscuridad del industrial y se refugiaba más en la melancolía. Ya hemos visto todas las influencias que tuvo el juego y nos falta esta última, el sonido de Bristol. También muy tenebrista, ahumado, un poco sensual, pero a la vez inquietante. Mark Fisher conecta Max Sinquay, clásico disco de esta escena, con Burial. En él ve conexiones y se refiere varias veces al crepitar que mencionábamos antes. Una reivindicación del soporte físico, una defensa de lo irregular y lo asimétrico, de la textura.

Yamaoka imitó un montón de tracks, y si en alguien se fijó, fue en Portishead. Voy a poner una última conexión para cerrar el programa de hoy, en el que voy a presentar un tema de Silent Hill 3, que se llama Letter from the Lost Days, que es prácticamente un ejercicio de imitación de lo que estamos escuchando, que es Pedestal de Portishead, el primer disco del 94.

fijaros en la voz de Beth Gibbons, su deje, su entonación y en cómo Yamaoka incluye todo esto en su propuesta. Las percusiones súper lentas, tempos muy bajos, como rondando los 70 bpm, ambientes soníricos, todo esto está muy presente en Silent Hill 3.

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Hola, gracias por sintonizar el segundo episodio de esta temporada de Sonidos Etéreos. En el día de hoy me acompaña desde Barcelona Mircene, quien es DJ y cofundador de Textura, una plataforma y fiesta barcelonesa que celebra la vanguardia musical y el arte emergente local. Los sets de Mircene son súper versátiles y trazan puentes entre géneros como el techno, electro, EDM y breakbeat, entre otras cositas más como el ambient. Y pues el día de hoy nos trae una selección muy especial, así que aquí les dejo esta primera hora con Mircene.

Muchas gracias a Alina Labur por invitarme a esta edición de Sonidos Etéreos. Soy Mirsen y ha sido un gusto compartir estas canciones de Ambient, IDM y Downtempo, que hace tiempo que están en mi USB, pero no suelo tener la oportunidad de tocar.

Gracias por sintonizar esta emisión de Sonidos Etéreos. Le agradezco un montón a Mircene por ser parte de este programa. Y el track que acaban de escuchar está titulado Captingon de Zappa. Y les dejo para cerrar un tema de Patricia Wolf, Early Memories. Hasta la próxima emisión de Sonidos Etéreos.

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Hola amigos, bienvenidos a Comfort Music. Hoy estrenando aquí la cabina de el nuevo estudio de Radio Relativa, súper chulo, al que casi no llego por el caos circulatorio de Madrid. Ya sabéis, hay partido esta noche. Así que nada, voy a respirar hondo, que traigo un especial relajadito que he llamado 90s Calm Down Special. Y que, bueno, lo he puesto en inglés, que siempre queda todo más chulo, ¿no? Pero que no es sino un homenaje a esas canciones que nos han acompañado en aquellos felices años 90. Nos han arrullado, ese efecto mantita que me gusta a mí, en los días después, ¿no? O en esos mañaneos. Y bueno, quería hacer un homenaje a esas canciones de los felices años 90. Todo iba a tener un aire trip hop, que fue un estilo que marcó la década, impregnó la industria y muchas producciones de artistas que no se marcaban necesariamente en ese género, ¿no? Como Lush, por ejemplo, que suenan. Y esto dejó algunas joyas para la historia. Hoy voy a poner varias de estas. También pondremos algún clásico más purista del género, pero bueno, quiero eso. No va a ser un especial trip hop en cuanto al estilo, ¿no? Va a ser un especial a esos años, esas canciones y esos ratos, ¿no? Así que nada, espero que os guste y que lo disfrutéis.

Bueno, esto es Beth Orton, conocida también en su momento como Countdown Queen, y es un ejemplo, ¿no?, también de un artista que, sin ser necesariamente trip hop, bebió las influencias de ese momento, ¿no?, y aprovechó ese tirón. Y antes Sarah McLachlan, que hemos oído también, la canadiense, también, ¿no?, aplicaba un poco a su estilo más folky.

Bueno, hay que decir de Everything But The Girl, ¿no? Un grupo que también en los 90 abrazó la electrónica, house, drum bass o el trip hop, ¿no? Y que sacó este discazo en el 99, que bueno, que es todo un clásico y que nosotros quemamos mogollón en la época. Este ayudó a pasar muchos días después, ahí mientras la serotonina volvía a sus cauces. Y nada, yo pasé además los últimos meses del año 99, este disco salió en septiembre, yo creo, el 99, o en verano del 99. Lo pasamos en Nueva York y además tuvimos la suerte de ver a Everything But The Girl presentando este disco allí, que fue impresionante. Y que luego, leyendo la biografía de Tracy Thorn, me enteré además de que fue el último concierto que dio Everything But The Girl. Esto me enteré muchos años después, ¿no? Así que fue un momento mágico allí. Y nada, un saludo a mis amigos Castro y Iñaki, que compartí esos meses increíbles con ellos. Seguimos con un clásico incontestable. 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

Bueno, esto que suena es Fresh Four, Wishing on a Star, es lo único que nos saca de los 90, año 89. Y lo he puesto en homenaje un poco, aparte de que es un gran tema, ¿no? Es como uno de los temas madre de lo que fue el sonido de Bristol, ¿no? Y toda, es del año 89, Massive Attack aún tardaría un par de años, yo creo, ¿no? A Blue Lines es del 91, un disco que a mí personalmente me cambió la vida y la manera de escuchar música. Y esto era una producción de Smith & Mighty, que también luego hicieron grandes discos en los 90. Estaban Suf y Crust, que fueron hacia terrenos drum and bass con bastante éxito, ¿no? Y bueno, es un poco ese homenaje, ya que no están aquí Massive Attack, por ejemplo, ni Tricky. Algún otro día estarán. Quería homenajear a Bristol, ¿no? Y antes, por supuesto, DJ Shadow, Midnight in a Perfect World.

Bueno, esto que suena es LAMP, Trans Fatty Acid, en su remix mítico de Crudenator Meister. Estaba en el mítico disco KD Sessions, que LAMP es otro grupo que también oímos mogollón en esos años. Y también se ha olvidado bastante, ¿no? Pero tiene, sobre todo, los dos primeros discos son muy guay. Y bueno, y este tema tuvo bastante cancha aquellos años. El remix es del 98, creo, y el tema del 96. Este se salió en el Café del Mar 5 también, que era otro de los discos clásicos ahí de la época, ¿no? Bueno, ese y todos los Cafés del Mar anteriores. Seguimos.

Bueno, esto que suena es otro clásico del 99, Andrea Parker, que es un discazo también, que también quemamos mucho esa época y que también, la verdad que os recomiendo el disco, es súper bonita la edición además en vinilo y un disco a reivindicar también. Que antes hemos oído a Nene Cherry con otro disco súper reivindicable, el Homebrew, que a mí me encanta. Otra artista que también, este es un disco también, que joder, un disco que en el que colabora Gangstar, que producen un tema, canta Guru, luego está Michael Stipe también de REM, hay un tema con Geoff Barrow de Portishead y es un disco también que ha pasado bastante al olvido, es un discazo, a mí me encanta y también reivindicar un poquito aquí a Nene Cherry, que me parece una pedazo de artista, ¿no? Y una precursora también, porque en su anterior disco, yo creo que no sé si es del 89, puede ser, el Roll Like Sushi, también asomaba, ¿no? Esa mezcla, ¿no? De hip hop, breaks, soul, bueno, lo que luego más tarde se ha conocido como trip hop, ¿no? Entonces, nada. Y en medio hemos escuchado a Leila, que también sacó un disco maravilloso en el 98. Like Weather, que también es un disco que, bueno, un artista tiene un show en NTS ahora y que pincha básicamente jazz y rollo así experimental. Ese es un discazo maravilloso, medio experimental, lo sacó en Reflex, tiene algún tema como este, algún tema más, de repente más soul, yo qué sé, es un disco también muy bonito y muy a reivindicar en un día aquí de reivindicación de artistas que quizás el tiempo no ha tratado todo lo bien que se merecen, ¿no? Y nos vamos a despedir con una pedazo de artista, que PJ Harvey, que bueno, qué decir de PJ Harvey, ¿no? Lo mismo, no es un artista trip hop ni electrónica, es un artista inclasificable y grandiosa, pero bueno, ¿no? Tiene estas sonoridades. Os dejo con ellas. Gracias.

Muy buenas, ¿qué tal? ¿Cómo estás? Estás escuchando Telaraña en Radio Relativa, episodio número 32 y último programa de la temporada. Así que para cerrar, como se merece, tengo el placer de anunciaros que tengo a una invitada muy especial. En la segunda hora del programa tengo el placer de contar con la artista ucraniana Hanna, también conocida como Bryozon, una de las integrantes del trío Chilera, que se define un poco como Odessa Woman Dub. Y tuvimos la suerte de verlas en directo aquí en la nave Monederos, dentro de un concierto que programó Real No Real. Y la verdad que fue un gustazo verlas, nos lo pasamos increíble y pudimos compartir pues conversaciones con ellas y bueno, conocerlas un poco más. La verdad que fue una experiencia muy bonita. Y bueno, para hoy Hanna ha preparado un mix de una hora con artistas exclusivamente ucranianos, que bueno, los estilos en los que se mueven son entre lo experimental, el dub, el leadfield. Y bueno, ha quedado un mix que es la hostia, así que os invito a quedaros conectados hasta la segunda hora, que es cuando ella va a entrar. Nada, solo decirle a Hanna que muchísimas gracias de corazón por su tiempo, por su amabilidad y su buena energía a pesar de la difícil situación que está viviendo en Kiev, tanto ella como el pueblo ucraniano, debido a la invasión rusa. Así que nada, le deseo lo mejor y bueno, de nuevo darle las gracias por este tiempo que ha dedicado para preparar el mix. Y bueno, no habrá muchas palabras más durante el programa, vamos a dejar que la música suene y que cuente ella misma lo que quiera. Y bueno, esta primera hora voy a estar yo, que soy Fit, y bueno, en la segunda entrará Hanna. Nada, gracias a todos por escuchar y te recuerdo que estás en Telaraña, en Radio Relativa. Y antes de irme, pues voy a hacer la presentación de nuevo, pero esta vez en inglés para los que no hablan castellano. So I'm gonna switch to English just for the non-Spanish speakers so they can understand as well. 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

0: Buenos días, bienvenidos, bienvenidas un jueves más a Hi How Are You, Radio Relativa, programa matinal donde escucharéis musiquita agradable, espero, para acompañar vuestra mañana. Yo soy Vivi y hoy está por aquí un colega que es Luis. ¿Qué tal, Luis?
1: Hola, ¿qué tal, Vivi? ¿Qué tal? ¿Cómo estáis todos? Buenos días. ¿Qué tal?
0: Bueno, nada, vamos a estar aquí hasta las 12. Vemos que ya hay algunas personitas ahí en el chat. Desde aquí sí, mi vista lee Sara Simón, Policía del Ritmo. Luego una persona que se conectó ahí a las 8:50, un buen madrugador.
1: Bien madrugador, sí, bien madrugador.
0: Bueno, besitos para todos. Nada, cualquier cosita os leemos por el chat, aceptamos saluditos, besitos y eso.
1: Nada, y que lo paséis bien.

0: Estábamos escuchando Delta Rain Dream de Brian Eno y John Hassell.
1: Ups, este no era la versión, me equivoqué. Perdonad.
0: ¿Qué tal? ¿Cómo estáis? Veo muchos nombrecitos conocidos por ahí. Muy bien, muy madrugadores. ¿Cómo está yendo vuestro día? Yo la verdad que tengo un catarrazo que flipas, que el fin de semana lo pasamos demasiado bien, parece.
1: Bueno, aprovechando ya, lo que habéis escuchado antes era la segunda canción de David Bowie, Moss Garden, y la primera, Vivi.
0: La primera que escuchamos, Luis, era With You, Movement Creatures, que ahora mismo pues... Me has pillado.
1: No te preocupes.
0: Y no tengo a las artistas, pero bueno, son dos chicas, una es francesa y...
1: Así
0: bueno.
1: Que nada, después de este error típico de un directo...
0: Es para soltarse, para romper el hielo.

0: ha ido a pillar, efectivamente, ¿eh? Fíjate, lo invitas, lo traes aquí a tu casa y te hace ahí la, te hace la guarra.
1: Tenemos al enemigo.
0: El tema era de Felicia Atkinson y Cristina Banzu.

0: Estaba sonando Se Paraná de Azimut, que me acuerdo el waking que nos quedamos a ver lo que era el último día que nosotros ya marchábamos, Javi y yo, y la verdad que fue increíble quedarse porque fue un concierto precioso. Me acuerdo que el Javi y Rodri estaban llorando y nos fuimos a casita con una resaca monumental, pero con el corazón bastante llenito.
1: Y antes de ese ha sonado, bueno, yo creo que un chico que ha sonado aquí mucho en este programa, que es de Duruti Kolum y la canción de Otis.

Ahora está sonando Total Blue, la canción titulada Chaparral. La verdad que una de las canciones, yo creo, más bonitas que he escuchado este último año. Así que disfrutarla.

Pues este track que acaba de sonar se titula Collectivizer, de un artista alemán que encontré hace poco, se llama TRJJ. Tiene un par de EPs, creo, en Strom y alguno que otro más, y la verdad que súper recomendable.

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0: Bueno, antes de este tema maravilloso que nos ha puesto Luis, hemos escuchado Silencio de Mecánica Clásica, que es una banda de Valencia, que además yo tuve el placer de escuchar en el Perpendicular, que la verdad me encantó. Este tema es del álbum Una teoría del ritmo que sacaron hace poquito, en marzo.
1: Y lo que acaba de sonar justo ahora es Ana Roxanne, para mi top álbums. Esta es la canción Camille. Y justo hace nada, creo que el primero, el 1 de mayo creo, sacó nuevo álbum después de hace bastante tiempo. Y ahora va a sonar también un artista que seguro que ha sonado mucho, Vanishing Twin, You Are Not an Island.

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0: Bueno, lo que acaba de sonar, el tema es Find My Way. Es de Good, Sad, Happy, Bad, que es la banda que está formada por Mika Levy, Raisa Khan, Mark Pell y CJ Calderwood. El álbum se llama All Kind of Days y es de hace poquito, creo. Bueno, hace poquito. Del 2024. Es que parece que a veces se me olvida como que estamos en 2026 y me parece como que el 2024 fue hace poco, pero no tampoco.
1: Vaya temazo, por cierto.

0: Bueno, ¿qué tal? Que os tenemos un poco abandonados. Estamos viendo ahí Pastel, Chapela, Chechel. La verdad que es difícil a veces identificar quién habla, pero todos tenéis un hueco en nuestro corazón. Y
1: mucha creatividad con los nombres también.
0: Sí, sí. ¿Qué tal estáis? Venga.
1: Habrá que hacer como un concurso de nombres, ¿no? Aquí en Relativa.
0: Sí, sí.

Está sonando Boredoms Free End of Session Version, un grupo japonés de experimental noise rock. Espero que lo estéis disfrutando.

0: Escuchábamos a Ora Kogan. Kogan. Lo dije así como no es. Es Ora Kogan. Me sale siempre que parece francés. El tema es Cowgirl. Es una tía de Canadá. A mí me mola mucho el tema porque, no sé, tira así como algo un poco folk que me gusta. Y no sé qué nos va a poner aquí nuestro querido Luis.
1: Yo voy a poner ahora I Want You To Know Me, de White Light, de un EP de Strom, pedazo de sello. Y como curiosidad, este grupo, White Light, uno de los integrantes es Joe Bogert, un belga, integrante del grupo Technotronic, los que hicieron Pump Up The Jam, el mítico tema ultra mega comercial. Y nada, y como 6 años antes o así, sacó este track en 1982, así que disfrútalo.

0: ¡Uy! ¡Qué susto, coño! Acabamos de escuchar a Cool Music, que, o sea, K-O-O-L, que es el proyecto de Jasper Vaidala, un tío de Canadá también. Justamente, mira, el tema anterior que puse era también una chica canadiense, que la verdad que no tengo como constancia de escuchar mucha música procedente de Canadá, o sea que mira qué bien. Y el tema es Green Mountain Beauties, del álbum Wanton Jazz, de 2011. Muy chulo. La verdad que el resto del álbum no lo tengo muy catado, pero lo haré.
1: Y ahora presenta el siguiente tema, que es de Torch Song, Ballad of Pearl and Young, un grupo en el que estaba William Orbit, que investigando un poco sobre él y tal, yo no sabía.

El tipejo este es, bueno, el grupo es Torch Song, y bueno, el chiquillo este que estamos hablando de él es William Orbit.

todo un éxito este tema, ¿eh? Ahora nos han preguntado por él 2-3 veces. Ahora os escribe Luis por el chat para que lo tengáis ahí bien identificado.

Acaba de sonar Moments in Love. Esta es la versión de, no sé si se dice así, pero Omerta. Que es como una versión del tema del 84, que es The Art of Noise. Y no sé si lo voy a decir bien, pero se supone que está Chopped and Screw, que es como esa técnica que imagino que el pionero fue DJ Screw, de bajar como el tempo muchísimo. Y nada, y un besito para Clau, que he visto que está ahí conectado y sabía que le iba a gustar este tema.

Acaba de sonar Now the Spark Has Flown de Rowdy, de un sello francés llamado Super Utu, lanzado en 2021.

Escuchábamos a los Rain Dogs con el tema Perilous Woman y estábamos debatiendo cómo se decía Perilous. Nada, nos quedan 15 minutitos de puro goce. Espero que estéis pasándolo también como nosotros y bueno, vamos a disfrutar de esos 15 minutines.

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0: Acabáis de escuchar Brain Ticket Blues de Brain Ticket, un grupo de rock psicodélico y tal así. Y antes ha sonado Guerrilla Welfare, Rock Abay.
1: Muy chulos estos temas que nos trae Luis, tiene un gusto maravilloso. Y nada, muchas nos gracias. Vamos a despedir con este tema de Geoffrey Landers, Blue Blood Dub. Y nada, daré las gracias a Luis por venir.
0: Gracias a ti, Ivy, la verdad que...
1: Hemos pasado un ratito maravilloso.
0: Yo ya le he dicho que para mí era un goal venir aquí. Y check.
1: Pues nada, gracias por estar ahí al otro lado y darnos mimitos en el chat. Y bueno, nada, no os marchéis, que hay mucha música por delante aquí en la radio. Y eso, nos vemos próximamente.
0: Que paséis buen día.

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0: Hola, hola, buenos días.
1: Buenos días.
0: A otro episodio de Excelente Servicio por la Granja, por Belén y Sebastián.
1: Hola, Sebas, ¿cómo estás?
0: Todo muy bien. Estamos ahí activos en el chat. Mira, por ahí Funk Forward dice: Vámonos, mi gente.
1: Hola, te extrañamos. ¿Cuándo venís a pinchar con nosotros? Ya te lo dije como 3 veces.
0: Yo también te lo he dicho como 1000 veces.
1: Mira, 20. Ya no te lo digo más.
0: Total. Es invitación abierta, cuando tú quieras lo puedes canjear.
1: Se conectó un anónimo, dice ánimo.
0: Ánimo.
1: Bueno,
0: anónimo.
1: Ánimo no nos falta, hoy estamos bien enérgicos y esta noche...
0: Cositas. Primero que nada, tenemos invitado hoy en el programa.
1: Exacto.
0: Priscila.
1: Priscila Rogué. Bueno, Priscila la conocí hace poco, es argentina, pero vive desde los 8 años en Brooklyn. Y se metió allá en la escena DJ, hip hop, R&B, un poco de todo. Y viene hoy a mostrarnos un poco su música. Ella ya producía fiestas, produce también canciones. Ahora está con un proyecto de allá. Ahora nos va a contar un poquito mejor. Pero decídmelo nada más. Mira, no seas cara dura. Funk Forward, te queremos. Y bueno, cuando venga ella ya nos contará un poquito mejor. Total. Y ahora está viviendo en Madrid. Así que con ganas de hacer cosas.
0: Sí, y hoy en la noche estamos en el Willy a partir de las 21, así que estaremos poniendo salsa y tenemos discos nuevos, así que por favor...
1: ¡Al fin!
0: ¡Al fin!
1: Sí. Todo es para Valentina.
0: Para Valentina, en realidad.
1: Que es la única que viene
0: Valentina
1: siempre.
0: Yo creo que Valentina ha ido al 100% de las granjas.
1: Ojo que Chofa vino a bastantes.
0: Sí, es verdad, es verdad.
1: Y hay gente que vino a muchas, pero Valentina vino casi al 98%.
0: Sí, al 98%. Y bueno, lo que sonó, comenzamos con Boogaloo Assassins, la canción se llama No, No, No.
1: Pará, y quería contar algo muy gracioso que pasó el otro día, que esperemos que pase hoy también, que el último programa de radio pinchamos a la noche en Café Barbieri y se acercó un cliente y un oyente de Radio Relativa a decirnos que nos había escuchado en el programa y que se había acercado a Café Barbieri.
0: Sí, la verdad es que fue súper loco.
1: Y fue increíble.
0: Y fue el programa que más... barbaridades, hablamos en...
1: O sea, ese programa andábamos desquiciadas.
0: Sí, sí, hablamos de porquería, la verdad.
1: Sí, hablamos de drogas.
0: Y se acercaron los señores súper serios, así que, ay, los escuchamos en la radio, nos pareció interesante, estamos aquí hoy.
1: Y, y yo, ay, qué vergüenza, le digo.
0: Señores, si nos están escuchando, gracias por ir, gracias por escuchar también. Y seguro ustedes también son unos degenerados, porque si se acercaron después de escucharnos, ustedes también están mal de la cabeza.
1: Era hora de refrescar ese repertorio, sí. Rogué ya se conectó, Priscila, bien, te estamos esperando. ¿Qué más tiene?
0: Que la radio tiene,
1: que la radio tiene su público. Es como el post for minorities.
0: Exacto.
1: Eso es el excelente servicio con la Granja Sound.
0: Bueno, seguimos con
1: bueno,
0: música.
1: Ahora tenemos un tema muy que lo acabamos de descargar. Le digo a Sebas, ¿tenés la compu? Sí, el cable, sí. Porque lo venía cantando, es un temazo de la Fania, bueno, como siempre, mi gente.
0: Hoy vinimos súper salseros, bueno, pero sobre todo yo vine súper salsero.
1: Y es de... No, pero esto es Desamor.
0: Desamor.
1: Héctor Lavoe.

0: Eso fue el primer error del día.
1: O sea, empezó el programa ya con una cagada mía. Creo que no apreté bien el botón.
0: Pero bueno, lo que sonó fue Onda de Cassiano, un disco increíble.
1: Cassiano, uno de los precursores, junto con Tim Maia del MPB en Brasil. Increíble.
0: Una revisión que sacó Bumpy también.
1: Exacto. Sí.
0: Está súper bueno.
1: Lo tenemos que comprar.
0: Sí,
1: total. Che, nos vamos a fundir. Si alguien nos quiere regalar vinilos,
0: por favor. Ya sabe.
1: Che, ¿cómo un bebé puede escribir?
0: ¿Sabes qué deberíamos hacer? Casarnos de mentira para que la gente nos dé regalos.
1: Es buena
0: y que
1: esa,
0: regalos
1: ¿eh?
0: Sean discos.
1: Vos te casas con Valentina, yo encuentro a alguien para acá. Ah, me caso con el maestro.
0: Exacto.
1: Y así ya, Tuki, tenemos dos bodas.
0: Perfecto.
1: Che, ¿cómo un bebé puede escribir? Esto es fake news.
0: Nina dice, quiero bailar. Mira, es una bebé que acaba de nacer.
1: No, esto es fake news, no me jodan. Es igual que el tema que yo acabo de poner.
0: Y Valentoni dice, lo único que yo entiendo, la letra es Onda. O sea, una señal, no es una señal, es un mensaje.
1: Es un mensaje directo.
0: Es que Onda es la mejor hamburguesería de Madrid. Así que vayan.
1: Carísima igual.
0: Carísima, carísima. Bueno, está forrado en guita. Deberías bajarle los precios, maestro, porque ya tienes mucha guita. Y bueno, seguimos ahora con más salsita, Dimensión Latina, Pensando en Ti.

0: Eso fue Pensando en Ti, de Dimensión Latina, Bandón, increíble, Veneco.
1: Hoy ya estamos
0: Oscar
1: bailarines.
0: De León, es increíble.
1: Desde temprano. ¿Te acuerdas cuando fuimos a ver a Oscar de León?
0: Sí, la verdad es que fue increíble.
1: Fue increíble.
0: No se quería bajar de la tarima.
1: No se quería bajar de la tarima. Alargó el concierto.
0: Y alargó el concierto como 20 minutos.
1: Mínimo.
0: Y los productores le decían, nos van a multar. Y el tipo decía,
1: ¿qué?
0: ¿Me vas a cortar el sonido? ¿Me vas a cortar el sonido? Fue increíble.
1: Es un genio. O sea, yo creo que...
0: Tiene 80 y pico de años y está mejor que tú y yo.
1: Sí, sí. Cualquier persona está mejor que vos y yo igual. O sea, eso hay que decirlo.
0: Nosotros estamos fuertes, la verdad. Hay que decirlo también.
1: Bueno.
0: No podemos ocultarnos.
1: Eso es verdad.
0: Estamos fuertes. Estamos entrenamos, fuertes. Hacemos yoga.
1: Bikram, ahí. Entonces Bikram. Tuki.
0: Yo levanto. Mira, estoy viendo... Belén se trajo una palta, o sea, un aguacate en un topper.
1: Pisado.
0: Y se trajo leche para el café, en un como una monodosis.
1: Y porque leche de avena acá no hay, boludo.
0: Ya.
1: Una monodosis. Pasó algo muy gracioso, que una mina que se quedó unos días en casa, trabaja en Hola Coffee y dejó un montón de esos, que son como monodosis de leche de avena, es espectacular. O sea, a mí me viene joya. Bueno, hoy
0: actitudes
1: se me explotó la...
0: Actitudes de viejo choto.
1: ¿Hoy cuál era el...? La temática era contar un chiste.
0: Un chiste, ya tú contaste uno, ¿no?
1: Por el chat. Yo soy un chiste.
0: Tu existencia es un chiste.
1: Che, Mauro Mongello pone por el WhatsApp, los amo. Mauro, ¿te puedes conectar al chat
0: por
1: de
0: favor,
1: la radio?
0: Al chat de la radio, Mauro.
1: ¿Eh?
0: Si está no, conectada tu hija.
1: Que está conectada tu hija, que tiene 3 semanas en este mundo y vos no. ¿Cómo es esto?
0: Y que estabas contando que se te rompió.
1: Ah, se me explotó hoy haciéndome un jugo verde de espinaca, manzana, se me explotó la licuadora. Está toda mi casa entera bañada por jugo de manzana hermoso. Limpié igual, pero la cagada una es que mierda. Ya no tengo más licuadora, que todos los días me tomo ese jugo. Así que ahora, ¿qué va a pasar? Me voy a comprar una Jack LaLanne Power Juicer.
0: Jack LaLanne Power Juicer. Increíble ese infomercial, eso, lo veía, lo pasaban cada 30 segundos.
1: Eso es muy Latam.
0: Eso es muy Latam, yo creo.
1: O sea, ¿no? Haber crecido en Latam.
0: Sí. Aparte que Jack LaLanne tiene muerto como 15 años, ¿no? O sea, que...
1: ¿Y Marcela Brand? No. Marcela Brand.
0: Bueno, ¿con qué seguimos?
1: Ah, ahora sí, a ver si le doy bien al botón. Bueno, igual, si le doy mal. Esta canción me encanta, la venía cantando hoy, le pedí a Sebas que me la descargue. Es una cancionaza de desamor, de la Fania. Ahora sí.

0: Qué temón desgarrador, ¿no?
1: Desgarrador. Me encanta cuando de repente se pone así como pelota.
0: Intensito.
1: Y sí, no, increíble, increíble.
0: Acá Fan no Forward, conocía, verdad, no lo conocías, no. Es espectacular, es de mis temas preferidos, la Fania, me encantaría tener el vinilo, a ver quién me lo regala. Por ejemplo, Fan Forward pone, joder, confiaba en que fuese cualquiera otra excepto esta. Ay, a llorar como esos vientos, pam, pam, pam, pam, pam, me encanta.
1: Bueno, matapellico.
0: Mercedes pone, Belén, no sabía que hablabas al pedo acá. Y sí, mija.
1: Pero Mer, o sea, si hablo el pedo en todos lados, ¿cómo si no hablo el pedo acá? O sea,
0: convivís conmigo y ya sabes que lo que más me gusta es hablar mierda.
1: Mira, por ahí Maca dice, son los mejores, busco piso. Que alguien encuentre,
0: vamos a encontrar un piso para Maca, por favor.
1: Un piso para Maca. Y ayer, tengo una historia triste, la verdad.
0: Uf.
1: Ayer,
0: vas a contarlo, ya se lo
1: sí, fue Valentina, un costurero que tenemos abajo de la casa, que se llama Juan Costura, increíble.
0: Que vamos todos, los del barrio.
1: Le quieren subir el alquiler a 1.800 pavos para, y si no lo paga, le van a poner un piso turístico en el local. O sea, me parece una puta mierda. ¿Cómo le vas a cobrar 1.800
0: euros
1: por
0: que...
1: un...
0: No,
1: un,
0: no, no.
1: Por es... un estudio de, bueno, qué sé yo, 30 metros cuadrados.
0: Esa es la especulación y Ayuso, boludo.
1: Una
0: o sea,
1: mierda.
0: Y ¿sabes qué podríamos hacer? Pegar panfletos por toda la calle.
1: No, te lo
0: o algo.
1: Juro que sí. Eso
0: hagamos una campaña.
1: Si ese, si a Juan Costura lo sacan de la
0: no,
1: tina,
0: hay que,
1: yo
0: hay
1: quemo
0: que,
1: ese Airbnb.
0: Hay que evitar que lo saquen.
1: Es mentira, no lo quemo. Autoridades. Pero a lo mejor, sí, ¿no? A lo mejor estoy picando el ojo. Para los que no me pueden ver.
0: Rogué, pues, pusieron esta porque me estaban esperando. Viste que somos unos románticos nosotros.
1: Totalmente.
0: Parecemos malos, pero en el fondo... sabemos amar. ¿Qué? ¿Seguís vos, amigo?
1: Sigo yo con los Amigos Invisibles.
0: Back to back.
1: Ultra funk.

0: ultra funk de los amigos invisibles. Por ahí Funk Forward pone, ¿cómo sabéis lo que me gusta? Totalmente.
1: Funk Forward, ¿cómo te gusta? ¿Cómo te gusta lo que te encanta? Esa me la enseñó Nacho. ¿Cómo te gusta lo que te encanta? Che, qué buen tema. Y ahora, ¿lo compraste en vinilo?
0: Lo tenemos en vinilo.
1: Ah, gente, nos compramos unos vinilazos. Hoy, el que no viene al Willy es porque es inglés.
0: Totalmente. Y nadie quiere ser inglés.
1: Ya me fui al carajo como siempre. Voy a poner un tema de un amigo mío de La Plata, de Argentina, que es hermoso, es un disco acústico y este tema se llama Mudanzas.

0: Buenísimo, me recordó mucho, no sé si viste esta película que se llama August Rush.
1: No la vi.
0: Que es como un niño que es un prodigio en la guitarra y tal. Uf. Y como que sus papás lo abandonaron y luego consigue...
1: Ah, pásamela.
0: Luego consigue reencontrarse con su familia gracias al poder de la música.
1: ¡Gay! Película,
0: pero toca como súper bien, así como con tapping y tal.
1: No, hermoso, estábamos diciendo de
0: y
1: que...
0: sale Robin Williams.
1: Robin Williams. Robin Williams. La gran confusión del mundo.
0: Sí.
1: Estábamos hablando de qué don poder tocar así la guitarra, boludo. Tremendo. Esto fue,
0: ¿cómo se llama?
1: Es Gonzalo Rogatti, del álbum Crudo, y la canción se llama Mudanzas.
0: Buenísimo. Mira, por ahí Mile dice Lechería Presente.
1: Lechería Presente. Vamos, del otro lado del charco. La tan presente Cono Sur.
0: Y ahora vamos con La Pantera.
1: Che, Priscila dice que estoy pronunciando mal su nombre. Me lo acaba de mandar por
0: ¿y
1: WhatsApp.
0: ¿Cómo es Priscila?
1: Amigo, poné un tema. Poné un tema ya.

0: Eso fue Pantera, la Pantera Mambo de la 33.
1: ¿Qué
0: increíble.
1: Temazo. Es un temazo. Además, no paras de bailar, viste, con este tema.
0: Sí, sí. Por ahí ponen Los Cultivados. Saludos de San García 8. Los Cultivados.
1: Che, ¿Cultivados vienen esta noche?
0: Ya se verán.
1: Ahí ponen.
0: Y lo que pronunciabas mal era entonces el handle de Priscila, ¿no?
1: Eso. Ahora igual ya en
0: es
1: unos...
0: Es rogue.
1: Yo decía rogue.
0: Rogue.
1: Viste que yo no sé leer.
0: Sí, Belén en verdad ha llegado muy lejos por una persona que es analfabeta. Dice ahí nos vemos, gay.
1: Yeah, guy. Ahí nos vemos. Ah, ahí vienen Los Cultivados.
0: Los Cultivados.
1: Che, gente, ¿están listas para la cumbia? ¿Eh? ¿Están listas para la cumbia? ¿Eh?

0: cumbia. Me encanta que la Maribel cumbita. Es la mamá de mi novia.
1: Maribel, esta es para vos,
0: Maribel, te la dedicamos. Si estás escuchando, te la dedico.
1: Che, pone Mercedes, dale Maribel, no te la esperabas a esta. Y acá, increíble, Lunito, no pone increíble, no estaba lista. ¿Quién sos, Lunito? Declárate, decí tu nombre.
0: Y por ahí Mile dice que quiere cruzar el charco para abrazar. Bueno, no haberse ido. Seguimos.
1: O nos puede mandar unos pasajes para ir a verla.
0: También,
1: Mili, dale.
0: Y ahora, esta es una canción que le dedico a mis enemigos.
1: ¡Uepa!

0: Hola, eso fue Roberto Roena y su Apollo Sound. Tú lo coloco, yo tranquilo.
1: Para tus enemigos.
0: Para mis enemigos que están
1: ¿quién
0: locos.
1: ¿Quiénes son tus enemigos? ¿Quiénes
0: son? Un montón de gente. Ustedes saben quiénes son los que me están escuchando. ¿Ustedes saben quiénes son?
1: Yo sé un par de.
0: Hay varios, tuyos. Hay varios. Solamente que están locos y yo tranquilo aquí, mira.
1: Tenemos un enemigo nuevo en Wallapop.
0: Sí, también.
1: Le vamos a mandar un saludo.
0: Le vamos a mandar.
1: ¿De dónde era?
0: Creo que era de.
1: Del País Vasco.
0: Del País Vasco, sí.
1: Que se obsesionó conmigo porque le quería comprar un disco y le mandé una oferta y me puso, ya conozco a los de tu calaña.
0: Sí.
1: Entonces, me...
0: Y bueno, luego tú le dijiste que
1: yo le dije que su mamá se había drogado en el embarazo y pues nos empezamos a pelear.
0: Y se ofendió.
1: Se ofendió y me bloqueó. Entonces le digo a Sebas, compralo vos al disco. Y escuchen esto porque es espectacular.
0: Mira, voy a leer en tiempo real la conversación.
1: Le mando el link a Sebi y le digo, compralo vos.
0: Al final
1: vos.
0: Me llevé de puta madre con él, le di las gracias.
1: Y pues sos un sociópata.
0: Entonces eso, yo compro el disco de nuevo.
1: Pobre Wallapop, en el oculto.
0: Y me dice, ah, mira, no me sale la...
1: No, te habrá bloqueado
0: también.
1: Ya,
0: ya está. Lo primero que me pone es Belén, 3 puntos suspensivos.
1: O sea, de la nada, una persona que se llama Juan en Wallapop le habla y el chabón pone Belén.
0: Y luego,
1: o sea,
0: yo le digo, psicópata. ¿Qué? No entiendo. Y me dijo, ¿no tienes ninguna amiga que se llame Belén? Yo le digo, no, amigo, lo siento. ¿Todo bien? Le pregunto yo aparte, ¿sabes cómo? El gaslighting total.
1: Le hicimos gaslighting mal al de Wallapop.
0: Y me dice, ok, es que era una chica que quería comprar a toda costa el disco, pero no sé muy pero no de muy buenas maneras, y le dije que no se lo vendía. Y yo le dije, entiendo, pero yo soy Juan. Y me dice, ok, que pase el puente y te lo envío. Perfecto. El lunes hablamos. Y me dice, y Juan no es Belén, ¿cierto? O sea, está obsesionado con Belén.
1: Está obsesionado conmigo.
0: Y bueno, luego todo fue bueno. Logré que confiara en mí y lo engañamos.
1: Lo engañamos. Y yo quería desbloquearlo de mi cuenta de Wallapop y ponerle Gonzalito, ya me llegó el disquito.
0: Eso ya me parecería un poco abuso psicológico. No estoy de acuerdo, pero bueno, tú eres una persona adulta que puedes hacer lo que quieras, Belén.
1: Después nos van a venir a matar.
0: Pero yo no lo banco.
1: Ay, Dios. Que yo puso que duro. Sí, qué pero duro. El chabón, yo simplemente le mandé una oferta.
0: También fue raro.
1: No hice nada más que mandarle una oferta de 5 euros menos. Decime que no o rechazámela.
0: Exacto.
1: Y ya está, no pasa nada.
0: Sí, si no, no pongas las cosas en Wallapop, ¿sabes?
1: Bueno, así está el mundo. Sí, claro, si no, no tengas un usuario en Wallapop. Bueno, vamos con algo así para bajar un poco tranquilito. Este dúo que se llama Ainda. Bueno, antes era un dúo y ahora son un montón. Eso me encantó.
0: Buenísimo.
1: Empezaron de a dos, son de Buenos Aires. Se llama Ainda y esta canción se llama Animal.

Acaba de sonar fue Ainda Dúo, la canción se llama Animal, está muy bonita la verdad. Belén está haciendo unos cafés, así que estoy solo yo ahora en la cabina. Por ahí mi mamá pregunta que si tenemos auténticos decadentes, no tenemos, pero capaz para la próxima edición te bajo una canción. Por ahí dicen pobre Wallapop, no, en verdad no, porque se pone así, es un agresivo. Y por ahí Rogue dice, Juan de Wallapop, vení que te quiero decir algo. Pues no sé, la verdad. Estamos comiendo aguacate molido con un poquito de aceite de oliva, sal y tajín, y con unas galletitas que trajo Belén. Así que latinizamos el estudio de Radio Relativa. Y voy a poner un tema que es un temazo de salsa de Richie Rey y Bobby Cruz, Sonido Bestial. Nunca había querido ponerlo porque quería ponerlo cuando lo consiguiera en vinilo y ya lo conseguí en vinilo. Entonces, bueno, aquí suena. Versión en vivo.

0: Eso fue Richie Ray y Bobby Cruz, Sonido Bestial. La verdad es que para mí es una de las canciones más increíbles de la salsa, porque de repente le mete que es un solo basado en Chopin, mete Stravinsky también, en específico, si luego quieren escuchar, tienen que escuchar el Estudio Revolucionario de Chopin, es el solo que hace. De repente luego le mete blues también y hace un solo de blues como de
1: No,
0: 3 minutos, es
1: es
0: brutal, es
1: violenta.
0: violenta, es salsa dura, increíble.
1: Muy bueno.
0: Y me encanta que se digan ellos mismos que están tocando como bestias.
1: Es que sí,
0: Sí.
1: totalmente.
0: Pero sí, luego investiguen bien y escuchen Estudio Revolucionario de Chopin. Y es literalmente el solo que hace al principio.
1: No, es
0: Bueno, como a mitad de la
1: espectacular.
0: canción, pero el primer solo que hace es literalmente la misma canción un poquito más rebajada. Pues brutal.
1: Acá ponen temón, temazo, temardo, temoncio, temaiken. Muy bien.
0: Temoncio.
1: Raku, mi gente latino, vamos. Bueno, ya está llegando Priscila, así que vamos con los últimos temas nuestros y después, por suerte, ya viene alguien a relevarnos. Ustedes saben que a mí, yo levanto la pala todo el día, pero no me gusta. O sea,
0: A nadie le gusta trabajar.
1: bueno,
0: Eso es
1: hay
0: así.
1: gente que sí,
0: Bueno,
1: pero la levanto todo el día, pero mientras pueda no trabajar, me encanta no
0: total.
1: trabajar.
0: Es así.
1: Ahora voy a poner un tema de Zoe Gotuso, que es una chica que
0: La amo.
1: lo más la está rompiendo allá. Y tiene un featuring con Bomba Estéreo, que es hermoso. No sé si lo escuchaste,
0: Lleva media hora, dice Chofa. Dejen de quejarse. Llevamos 1 hora y 7 minutos, Chofa. Una hora y siete minutos.
1: Belén nunca ha no trabajado. A ver,
0: Es verdad.
1: ¿eso quiere decir que nunca no trabajé o que nunca trabajé? Fan
0: Nunca
1: forward,
0: ha
1: abajo el
0: no trabajado.
1: trabajo, obvio. Viva el perreo y vuelta al trabajo siempre.
0: 100%.
1: Hacemos unos carteles para hoy. Unas remeras que digan viva el perreo, muerte al trabajo. Bueno, vamos con este tema de Zoe Gotuso con Bomba Estéreo.

0: Bueno, hermosa esa voz angelical que tiene Zoe. No sé si se está escuchando. ¿Se está escuchando? Ay, bueno. Está justo Sebas abriéndole a Priscila, que ya está llegando. Así que vamos a ir con el último tema nuestro. Pero acá me encanta el quilombo que se está armando en el chat. Que ponen. Fede pone, no entran en el Willy si no vienen con esas remeras. Y Chofa le dice. Birra gratis en el Willy. O sea, están mangueando una birra para esta noche. Esto es
1: Un delirio
0: buenísimo.
1: total.
0: Bueno, esta canción te la dedico a vos, amigo, y a Chofa que me consiguió el
1: Y a
0: vinilo
1: Priscila que
0: en
1: acaba de
0: Vinted y a Priscila que
1: llegar.
0: acaba de llegar. Pero por favor, Chofa, esto es para vos.

0: Bueno, mi gente, ¿esto hace falta presentarlo o no hace falta presentarlo?
1: Yo creo que no hace falta.
0: Porque el que no conoce Aventura Obsesión es inglés.
1: Total.
0: Y no, no
1: y
0: es
1: nadie
0: digno
1: quiere
0: de
1: ser inglés.
0: Y no es digno de
1: venir. Yo creo
0: que
1: merezco
0: al Willy
1: un drink gratis hoy por haber encontrado este vinilo. ¿Lo encontró Chofa?
0: Lo encontró Chofa.
1: Wow.
0: En Vinted.
1: Grande,
0: o sea,
1: Chofa.
0: Espectacular.
1: Es una genia.
0: Está bien, Chofa, pero no me apures a mí, apura Fede. Y Fede ya te dijo, todo se puede arreglar porque están ahí todos interactuando en el chat.
1: Exacto.
0: Da bomb. Maca ha salido
1: dice,
0: el sol.
1: Temón.
0: Michelle, Rolón. Michelle, te mandamos un beso. ¿Por qué no te venís a vivir a Madrid y te dejás de joder allá?
1: Y Chofa dijo por ahí que no sabe leer porque es centroamericana.
0: Te entendemos, amiga. Yo no sé escribir.
1: Sí. Es así.
0: Y bueno, mi gente, llegó Priscila Rogue.
2: Hola, buenas.
0: Bienvenida.
2: Gracias, gracias por invitarme.
0: Por favor, gracias por venir. Bueno, Priscila, contanos brevemente, o si te querés explayar también, un poco qué haces acá, tu trayectoria, tu conexión con la música, y después temazos.
2: Dale,
0: esto
2: dale.
0: Es así. Y acá está la gente esperando. Buenas tardes. Saludos desde Alcorcón.
1: Llegó
0: el maestro. Maestro, tardaste. No tenías, ya sé qué pasó, no tenían los náuticos puestos, boludo. Fue eso. No andabas rápido. Bueno, no interrumpas. Hola, Priscila, por el Chofa.
2: Hola, hola, hola a todos. Nada, yo vengo acá, cumplo recién un mes viviendo en Madrid hace un
0: par de días. Feliz cumpleaños.
2: Gracias, gracias. Vengo viviendo en Brooklyn hace ya 26 años y vine a visitar a mis viejos en septiembre, octubre, este año pasado, y me enamoré de Madrid y algo me dijo que me tenía que mudar acá.
0: Algo pasa en Madrid.
2: Algo pasa, algo pasó, y así que decidí mudarme y ahora estoy acá. Y,
0: bueno,
2: sí,
0: bienvenida,
2: sí.
0: Brazos abiertos recibiéndote.
2: Sí, sí, vine a explorar a ver qué pasa, así que bueno, tomando todo un día a la vez.
0: Me encanta.
2: Sí, sí, sí.
0: Pero naciste en Argentina.
2: Nací en Argentina, sí, sí, sí.
0: Qué país, ¿eh? Qué país, mi país.
2: Sí, de Caballito.
0: Hermoso. Mi viejo y mi abuela también eran de ahí.
2: ¿De Caballito sí. también?
0: Sí, sí.
2: ¿Y vos?
0: Yo, bueno, yo no hablo de mis orígenes.
2: Es un misterio.
0: Es un misterio, es un misterio. Hay de todo. Hay mi mitad de mi familia es de Santiago del Estero y la otra mitad de Caballito.
2: Listo.
0: Yo me crié en Capital.
2: Claro, bueno, yo nací en Caballito y me crié en Brooklyn.
0: Claro.
2: Y ahora estoy acá.
0: ¿Y eso fue, cómo fue tu conexión con la música y cómo llega?
2: Y yo crecí en una familia musical.
0: ¿Tu viejo era músico?
2: Sí, sí, sí, sí. Mi viejo era músico, mi mamá también, cantante, los dos se conocieron en una banda.
0: ¡Ah, qué fuerte!
2: Sí, sí, así que creciendo en mi casa era estudio de música,
0: claro.
2: Ensayos de teatro, estaban
0: muy
2: constantemente
0: bueno.
2: creando, así que crecí, nací en eso, así
0: sí,
2: que...
0: Sí, sí. Y tu viejo natural. Llegó a tocar con Charlie, me dijiste.
2: Sí, sí, sí, mi hijo tocaba con Charlie.
0: Hermoso.
2: Sí.
0: ¿Qué tocaba?
2: Tocaba guitarra rítmica, creo que también escribí un poco con él, no
0: muy
2: lo quiero.
0: Bueno.
2: Sí, hacía un montón de cosas y fueron de gira, así que tuve la suerte de poder verlos en vivo cuando era muy, muy, muy chiquitita.
0: ¡Qué suerte! ¡Qué vida! El sueño del pibe, ¿eh?
2: Sí. Sí, sí, sí, una vida bastante...
0: O sea que ya eso fue de cuna, digamos.
2: Sí, sí, sí, nací directamente en la música.
0: Hermoso.
2: Y encontré mi camino, terminando siendo DJ, fue también instintivo. Estaba trabajando en un trabajo de corporación... Medio aburrido.
0: Acá como mi amigo.
2: Sí, sí. En una compañía trabajando que hacían comerciales.
1: Ya, publicidad y tal.
2: Publicidad, sí, sí. Hacía un poco de voiceovers. Y un día me decidí renunciar. Y al día siguiente me puse a aprender. Encontré,
1: increíble.
2: Sí, encontré un lugar donde estaban enseñando. Y ahí encontré mis mentores.
0: Qué bueno.
2: Y... Literal, 16 años sin parar.
0: Ah, 16 increíble. Años en la música.
2: Sí.
0: Pinchando y produciendo también.
2: También, produciendo lo estaba haciendo antes de ser DJ.
0: Okay.
1: Ah, vale.
2: Sí,
1: vale,
2: sí,
1: genial.
2: Sí, eso lo hacía ya desde casa. Esto, y lo hacía mucho, pasé un par de años cuando estaba haciendo música con una amiga mía. También, las dos estábamos trabajando en este lugar. Así que nuestros descansos, cuando teníamos un minuto
0: claro,
2: para
0: se rajaban
2: salir,
0: ahí a producir.
2: Y nos poníamos a hacer
0: me
2: música.
0: Encanta.
2: Sí,
0: ¿y claro. qué música producían o qué estilos te influenciaron?
2: Mucho hip hop, mucho breakbeats. Éramos influenciadas por casi, te diría,
0: claro,
2: todo.
0: Claro, estando gustaba... ahí era como...
3: Claro.
2: Es que hay, tenés una variedad de música increíble, o sea, desde... A mí personalmente, por ejemplo, una de mis bandas favoritas es Portishead.
3: Claro.
2: Y después MF Doom.
0: Claro.
2: No,
0: claro.
2: Así que es como... Sí, como... De verdad, es muy, muy grande. Y nada, una vez que empecé a despegar tocando, después terminé haciendo mis propios eventos. Al principio estaba haciendo uno con mi mentor, que se llamaba Brooklyn Took It, el evento.
0: Muy bueno.
2: Sí, sí, era una fiesta así bien de sótano en Brooklyn, donde... Sí, sí, sí, donde pasábamos de todo.
0: Qué bueno, qué ganas de hacer una, ¿no?
2: Sí, sí, estoy acá, estoy como medio desnuda, ¿no? Como claro. No tengo ni mis vinilos, no me llegó nada todavía, así que estoy...
0: Falta poco.
3: Total.
2: Sí, sí, así que mientras tanto estoy más que nada absorbiendo, apreciando la cultura acá,
3: también, aprendiendo. ¿No? Sí.
0: Qué bueno. ¿Qué nos vas a mostrar de música hoy? ¿Qué trajiste?
2: Traje un poco de todo. Yo acá seleccioné medio random, a ver con qué empiezo. Esta es Tikiri de Chewie.

0: Qué bueno este tema. ¿Qué fue? ¿Cómo se llama?
1: Esta era Tikiri de Chuy.
0: Muy bueno.
1: Chuy, que es un dúo puertorriqueño.
0: Me encantó.
1: Claro. Sí, sí, sí.
2: Temazo.
0: Temazo. Hay que poner en el chat, hoy toca sauna por la noche. Hola Priscila, y ponen tiki, tiki, tiki. Y bueno, yo le pregunté, ¿viste Fede? Yo pregunté si el aire estaba arreglado, que era la audiencia. A mí no me importa, pues yo voy a Bikram, boludo. A mí el calor no me toca. seguimos. Bueno, Rooch. Va, contanos cómo se pronuncia tu nombre.
1: Ay, lo de mi nombre, por Dios. Una de las cosas más estresantes para mi mudanza fue si van a llegar mis vinilos bien, y la otra era cómo van a pronunciar mi nombre cuando venga. No, pero en general, porque, o sea, yo tengo ese nombre. O sea,
0: ya 20 una de dos, años. Ya yo la cagué con la segunda. No.
1: Estaba esperando cómo iban a pronunciarlo. Porque sé que, o sea, todos los latinos pronunciamos las cosas como las leemos.
0: Y,
1: y yo tengo ese nombre ya hace 20 años. Así que yo, mientras estoy empacando mis cosas, estoy preguntándome a ver si me quedo con mi nombre. Si
0: o me lo cambio.
1: Me lo cambio para que se pronuncie bien o directamente corrijo a la gente. Pero la verdad es que me da un poco de paja cambiar mi nombre. Así que
0: y entonces, ¿cómo es? Correcta. Rogue. Me gusta.
1: Sí, sí, sí.
0: Rogue, baby, rogue. Se sigue.
1: Sigamos. Esta es Buscando Oro de Lu J y Carlos Fallaino.

0: temazo. Buscando oro, ¿verdad?
1: Sí.
0: Genial.
1: Sí, sí, buscando oro.
0: Muy bueno, che, pone Fede, pero qué sauna, ¿eh? Que, la verdad que sí, qué buen sauna el Willy.
1: Sí, bajé de peso la última vez que fui al Willy con ustedes.
0: Entre el baile y el sauna, sí.
1: Sí, sí.
0: Es para eso, la granja te mantiene fit.
1: Sí, muy sanador.
0: Muy sanador, total. Sí. Che, este domingo nos vamos a ver a Marcos Valle. Yo me voy con el maestro, ustedes no vienen porque son unos aburridos. Y abre...
2: Una boda,
0: bla, bla, bla. Abre Javi con Breyo, un DJ de Barcelona. Así que a las 20, ahí con el maestro. ¿Quién se suma? Che, ponen, la granja mi gym.
1: No, la verdad que sí.
0: ¿Con qué se sigue?
1: Seguimos con Stephanie Santiago, alma carnavalera.

0: otro temazo que nos trajo Priscila, alma carnavalera de Stephanie Santiago. La verdad es que está increíble. Rogue. Priscila y Rogue. Increíble.
1: Frank Fogor pone, Breixo es de A Coruña y es el puto amo absoluto dentro y fuera de la cabina. Es increíble porque ese chabón es amigo de todos mis amigos, o sea que realmente ya es mi amigo, yo no lo conozco.
0: Y pone ahí, chequead su sello, Canela en Surco.
1: Lo vamos a chequear, Frank Fogor, porque siempre te hacemos caso.
0: 100%.
1: Para los que no saben, Frank Fogor es nuestro amigo Roberto, que grabó una sesión increíble, que ya está disponible en el YouTube.
0: En YouTube.
1: Pues se tiró unos temazos, por favor, váyanla a escuchar. Manda el link por el chat.
0: Total, mándalo.
1: Así la escuchan, sobre todo, maestro, a vos te va a encantar.
0: Y con... bueno, entramos en los últimos 20 minutos, no, más o menos, del programa.
1: Gente, pero no se olviden que hoy hay sauna.
0: Me encanta que Belén como que va cambiando la voz a lo largo del programa. Comienza como super serie y termina...
2: La granja sauna.
0: Me gusta la granja sauna, pero debería ser una fiesta gay.
1: La granja es una fiesta gay. Todavía no te había
0: Yo creo que es una fiesta pansexual. Dale, Roberto, pon ahí el link. No, nada de llorar. Este,
1: dale, no seas gay, boludo.
0: Todos gays aquí. Todos gays. La verdad es que sí, la verdad, un poco.
1: Un poco sí.
0: No voy a alinear nada. Que lo busquen quien quiera. Bueno, es verdad.
1: Qué huevón.
0: El que busca encuentra.
1: ¿Cómo te gusta el drama? Mirá que a mí me gusta, pero vos sos la reina del drama. Se sigue.
0: Bueno, ¿con qué seguimos, Priscila?
2: Con Agüita del Equilibrio de Alejandro y María Laura.
0: Buenísimo.
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1: Eso fue Agüita del Equilibrio de Alejandro y María Laura, otro temazo.
2: ¿De dónde son Alejandro y María Laura?
3: Buena pregunta.
1: Hay que investigarlo, hay que investigarlo.
3: Acá. Buena pregunta.
2: Pero Latam.
1: Sí.
2: Siempre Latam.
3: Sí, siempre.
2: Che, acá ponen, a ver, en el chat, que me estoy cagando de risa, pone Chofa, la última vez nadie chapó. Y Anon le contesta, esta vez chapamos todo, Chofa pone Dios te oiga.
1: Yo vi a Belén chapando, la verdad, así que no sé quién dice que nadie chapó. Yo lo vi con mis propios ojos. Así que no te hagas la mentirosa.
2: Acá yo estoy leyendo el chat, no estoy hablando en primera persona.
1: Bueno, la gente se perdió la realidad.
2: Chofa, ¿dónde estabas vos, boludo?
1: Anon, soy Raquel.
2: Anon, soy Raquel. Me encanta. La última vez todas estaban divinas. Y todos los pibes que a cada una... A Raquel le gustaba un pibe y el pibe estaba con una mina. A Chofa le gustaba el pibe y el pibe estaba con una mina. Y bueno, gente, eso es así.
1: Así es la vida.
2: Porque tenía que levantar la pala. ¿Qué te hace que levantar la pala, boluda? El primer mes en tu vida que estás laburando y se queja. Yo no puedo más.
1: Encima me gustaba un enano.
2: Bueno. Que tendrá el petizo... Que tendrá el petizo. Bueno, vamos llegando al final. Por favor, Roach, deleitanos.
3: Esto va a ser Chemapale de Checo Acosta.
1: Chemapale.

0: Adiós.
1: Chema Palé, de Checo Acosta. Me encanta que Priscila está trayendo temazos que no conocemos.
2: Sí.
1: Y cosas muy, muy buenas y bailables.
2: Muy. Apenas te lleguen los vinilos, te venís a pinchar. Mira, ya le podemos pedir una fecha a Fede. Fede, acá tenemos una DJ para el Willy.
1: El Willy.
2: Además, no hay un DJ de hip hop.
1: Fede,
2: para mí.
1: Pregunta, ¿por qué se llama el Willy? El Willy. A ver si lo sabes.
2: Pobre Fede.
1: Dale, Fede.
2: Dale, Fede.
1: Tira la data, Fede.
2: Fede, rompete la data.
1: Porque en Venezuela, hacerse el Willy es como hacerte el loco, ¿sabes?
2: Como hacerte el sueco.
1: Sí, es, ay, se hizo el Willy. No te hagas el Willy, ¿sabes? Es como algo.
2: Y puede ser que en Bolivia sea algo así también.
1: Ah, puede ser también, ¿no?
2: Bueno. Hay que preguntarle a Luis.
1: Dale,
2: igual.
1: Fede.
2: Pero Fede sabe.
1: Fede sabe.
2: Dale, Fede.
1: Rómpete unas birras, Fede, también. Rómpete la data y rómpete la birra.
2: Noche de hip hop en el Willy llego de hecho, ponen acá.
1: La verdad es que estaría de puta madre.
3: Listo, ya saben qué hacer, chicos.
2: Ya se sabe.
1: El Willy.
2: El Willis.
1: Un bottle service para las pibas.
2: Che, ¿saben qué me dijo el otro día Angel, que es más rata que nosotros? Que él en el Willy se compra una botella de vino que sale 33 euros y la comparte con alguien. Entonces gasta 15 euros en toda la noche.
1: Pero eso no es rato, eso es ser un genio.
2: Claro, es que Ángel es una persona...
1: ¿Quién es Ángel?
2: Ah, ¿no lo conoces a Ángel? Un personaje...
1: Pero tiene todo el sentido del mundo, aparte una botella de vino, media botella de puta madre.
2: Rata ponen de cava. Hoy todo, me imagino, esta noche todo el mundo con su cavita.
1: Claro, yo ni siquiera sabía que vendían vino en el Willy, la verdad.
2: Sí. Es que los misterios de Ángel.
1: Que pensé que era pura birra, mi gente peruano. ¿Es peruano, Ángel?
2: Sí. Uno más.
1: Uno más.
2: Ay, Dios. El otro día vinieron unos clientes desagradables y estaba Ángel. Ángel trabaja en Toma, pero vino.
1: Ok.
2: Y bueno, yo me repelié con ellos mal. O sea, terminé diciéndole como... Me estás haciendo como gosteo, estás hablando... Bueno, y cayó y le dije a Ángel, ayúdame, andá vos a cobrarles. Y el chabón
1: dejó... Que me estás haciendo gosteo, te dijo la mesa.
2: Yo le dije, porque el chabón me dijo, no, yo no te dije eso, adelante de sus amigos, pero el chabón me había dicho...
1: Ah, pero eso no es gosteo, eso es gaslighting.
2: Ah, eso es gaslighting, es que me confundo ahí los términos.
1: Claro, claro.
2: O sea, es como, me acababa de decir algo y cuando los amigos llegaron me dijo, no, yo no te dije eso. Y le digo, no, y ahí yo me puse del orto. Lo mandé a la mierda.
1: Mira,
2: y...
1: por ahí Fede dice, por Willy Cook, el músico argentino. Claro, por eso tienen el disco de Willy ahí. De
2: era
1: de
2: tan Cook. Fácil.
1: Y nosotros inventando
2: cosas de psicópata.
1: El cliente ghosteando.
2: Inventándolo.
1: ¿Te imaginas que le hablas al cliente y no te mira a la cara así como que
2: bueno,
1: no te
2: responde? Bueno, esos son casi todos.
1: Sí, bueno, la verdad
2: el
1: que
2: chamberí.
1: Sí.
2: Y entonces le digo a Ángela, anda a cobrar la voz. Y le deja 2 euros de propina en una cuenta de 400 euros.
1: Nice.
2: Y le dice, estos 2 euros son para el peruano.
1: ¡Para el peruano! Yo lo caigo a trompa.
2: Ahí, y ahí, ¿sabes lo que queríamos hacer? Ponerle una bolsa en la cabeza y cagarlo a patadas. O sea, encima... ¿Qué? Che, Fede, dejen de pedirle birra.
1: Dejen de pedirle birra a Fede, ya.
2: Fede, que es el mejor, el más bueno... Bueno, gracias por aclarar nuestras dudas. Hoy ya saben, una botella de cava, 33 euros.
1: 33 euros, promoción, y si dan el código La Granja Sound les queda en 30.
2: Che, si dan el código La Granja Sound les quedan 40.
1: 40, exacto, porque 7
2: para nosotros.
1: Bueno, perdón Priscila por...
2: Sí, es como que te invitan a un programa de mierda.
3: Es mi programa favorito.
2: Me encanta. Gracias por el aguante.
3: Sí, de una.
1: Ya quedan 10 minuticos, amigos, así que yo creo que un par de temitas.
3: Perfecto.
2: Así un par de temas. ¿Y quién es?
3: Este es ¿Y ahora qué? Es un remix de Sumo Hair y es de Chico Man y Captain Plan.
1: Suéltalo.

0: Bueno, esto fue ¿Y ahora qué? De Chico Man y Captain Plan.
1: Nos estaba contando Priscila que ella vivió en Brooklyn hasta hace muy poco y ahora lo mandaste todo por barco.
2: Sí.
1: Y está ahora en alta mar.
0: En alta mar.
1: Tus discos y tu estudio.
2: Sí, y todo.
1: ¿Cómo estás manejando eso?
2: Desociando un poco, la verdad.
1: Fumando porro todo
2: sí,
1: el día. Total.
2: Sí, sí, sí, desociando. Voy a caminar mucho.
1: Sí. Ya, yo me puedo llegar a morir.
0: Sí,
1: ¡discos! ¡Mis discos!
2: Tengo un par de cosas que pude traer conmigo en el avión.
0: Claro.
2: Que uso para mantenerme creativa en casa, pero sí, no, tengo
0: ya.
2: Todos
0: sí,
2: mis discos
0: yo,
2: que vienen en barcos.
0: Mira, cuando me vine sin nada, básicamente.
1: Claro.
0: Como que no sé lo que es migrar con tus cosas,
1: claro,
0: ¿sabes?
1: No, yo
0: es
1: también me vine con dos valijas.
0: Yo estaría súper ansioso, la verdad.
2: Sí.
0: Sí, acá, cuando viajo yo con los discos y los
1: sí,
0: facturo,
1: no
0: es como... ¡ah!
1: No me digas. La última vez que fuimos de viaje a pinchar... Me despierta de la siesta. ¡Los discos!
0: Belén.
1: ¡Los discos!
0: Los singles.
1: ¡Los singles! ¡Nos lo olvidamos! Y
2: no.
1: Yo, ¿qué?
0: Y no, no nos habíamos
1: y
0: olvidado.
1: No nos los habíamos olvidado.
2: No, aparte tengo pesadillas de que
0: no, total,
2: llegan mis
0: te
2: cosas,
0: imagino.
2: Pero no, que están llegando, pero yo no estoy en casa, entonces...
1: No, no,
0: claro.
1: No, no,
0: o llegan así, rotas o algo así,
1: no,
0: ¿sabes?
1: No,
0: como,
1: no.
0: Ah.
2: Sí, sí, hago de cuenta de que no,
0: ya.
2: Que
1: te
2: que
1: puedo
2: me
1: decir
2: repara,
1: algo,
2: pero...
1: igual, mi hermano se mudó hace... 6 meses de Estados Unidos también y mandó todo en un barco y llegó todo bien.
2: Sí.
1: Porque ellos tenían la casa entera, o sea, silla, cama,
2: todo.
1: Y mandó todo. Y llegó perfecto. Así
2: sí.
1: Que ahí te doy un consuelo.
2: Sí, sí, sí.
0: Sí, va a llegar bien, va a llegar bien.
2: Sí, estoy más que segura que llega todo
0: total.
2: Bien, pero es esa, el
0: subconsciente
2: que te dice...
1: Hasta
0: que no
2: sí.
0: Llegue es imposible calmarse.
2: Cuando me hago la superada y es cuando me empieza a susurrar.
0: Claro. El sí. Diablo.
1: Che, y el susurro te dice Roach o Rogue.
2: Me dice Rogue.
0: Rogue.
2: Rogué suena como.
0: Me encanta que lo dijo de dos formas
2: de
0: y ninguna fue la correcta, ¿sabes? Rogue, Belén.
1: Rogue, baby, rogue. Rogue. Che,
0: como,
1: último tema.
0: Rogue significa así que es como a Rogue One, ¿no? Como que estás uh-huh. Así como fuera de. No sé cuál es la traducción literal.
2: Fuera de las normas.
0: Sí, exacto, como fuera de
2: sí,
0: las
2: no
0: normas.
2: Tengo...
1: Nosotros.
2: Claro.
1: Ahora, quiero contar algo. Esto es para los chicos de Radio Relativa. La semana pasada, Cés y Molina, que son los chicos que tienen el excelente servicio los jueves que
0: son
1: nosotros no venimos.
0: Ego. También son, una argentina y un caribeño.
1: Son nuestro alter ego. Totalmente, son lo más. Y le pedimos a Pablo de hacer un excelente servicio
0: me encanta.
1: Con Molina y con Cés.
0: Por favor,
1: Pablo dijo que sí, pero que tenía que durar 4 horas. No,
0: es que claro,
1: boludo.
0: Bueno, pero 4 horas.
1: No, que dure
0: no,
1: 2.
0: 4 horas
1: acá,
0: claro,
1: metió,
0: como somos
1: con
0: latinos,
1: Molina y con Cés,
0: como
1: nos
0: somos
1: matamos.
0: Latinos, no quieren explotar, ¿verdad? No quieren explotar, claro. Como son 4, hace ya, no, así es. Pero bueno, último tema.
2: Este es Ojos de Brujo.
0: Ojos de Brujo.
2: Calevari.
0: Calevari.

Bueno, bueno, comienza FETEN en el mes de abril desde el estudio de Radio Relativa. Soy Javi Bayo y vamos a tener un programa muy especial con un invitado presentando un evento que tendrá lugar a mediados del mes de mayo en Valencia, que se llama Tour de Force y que va a reunir a lo mejor de los DJs, coleccionistas y afición de la escena soul, boogie, disco y hasta house de medio mundo. Luego hablaremos de ello. He comenzado con un tema portugués, un disco portugués de una formación que se llama Soft. Creo que no tienen nada más que este single publicado y la canción se llama Bípolo. Y bueno, pues suena totalmente a lo mejor de las producciones brasileñas de la época. Lo publicó RCA, solo salió en Portugal. Y me sirve para introducir otra novedad reciente, que es el single de Fafa de Belém, la reedición del single de Fafa de Belém de Polydor, que ha sacado ahora el sello Bumpy Soul con Emorio y este naturalmente que tanto me gusta.

0: Bueno, era Fafa de Belén, como os decía, el tema Naturalmente, publicado por Polydor originalmente en Brasil y reeditado hace muy poquito por Bumpy Soul. Y bueno, como ya os anunciaba al principio, tengo un invitado que es Félix Portales de Valencia, aparte de un gran amigo, un gran coleccionista y DJ. Y además, promotor, es la persona que está impulsando la escena de Soul, no solo en Valencia, sino yo diría que a nivel europeo, porque está creando eventos realmente interesantes y muy, muy atractivos para todos los que nos gustan un poco esas sonoridades. Bienvenido, Félix.
1: Javi, ¿qué tal? Gracias por traerme aquí a Radio Relativa.
0: Nada, un placer tenerte. Antes de nada, recuérdanos las fechas en las que va a ser Tour de Force.
1: Mira, este festi lo montamos en mayo, que no te achicharras con el calor ahí en Valencia, está muy bien, y es el 22, 23 y 24, y hay un día, el día 21, que es digamos una previa, ¿no? Que hacemos también el jueves 21, que está fuera de programa, pero también con DJs locales, muy, muy divertido.
0: Y bueno, por lo que tengo entendido, no quedan muchas entradas. ¿Cómo se puede hacer quien esté interesado, quien escuche de pronto el programa de hoy y se anime a venir a Valencia ese fin de semana? ¿Cómo puede conseguir entradas?
1: Pues es un festival de capacidad limitada, o sea que directamente podéis entrar en la web, pero ya os anuncio que es como un charity special también por el tema de la Dana. Y bueno, estamos con ese tema muy, muy involucrados y la gente está respondiendo muy bien. Es un festival que es para 150 personas y ya estamos casi al 90% de capacidad a falta de un mes.
0: Y bueno, la web me imagino que será tourdeforce.com.
1: Tourdeforcefestival.com.
0: Vale, y bueno, también tenéis presencia en redes sociales, en Facebook y en Instagram, o sea que quien quiera encontrar cómo llegar al festi lo puede hacer.
1: Eso es.
0: ¿Cómo nació? Porque ya se han producido varias ediciones de esta reunión internacional de aficionados al soul, al boogie, al disco, al house, en Valencia, que tú has organizado. ¿Esta qué edición sería?
1: Pues como el término dice, un tour de force es una apretada que hemos pegado para que sea una cosa excelsa, ¿no? O sea que todos los días vienen DJs de culto, vienen DJs americanos de Chicago, viene Spectre, viene Sadar Bahar, Darren Jones, viene de San Francisco Mr. Big Happy, que es una persona muy influyente con el tema del coleccionismo de singles en todo Estados Unidos. Y bueno, yo creo que ha sido, pues, con afán de superación, meternos en un fregado de un tamaño importante cuando es un festival de capacidad limitada, y al final casi que te diría que el 95% de los asistentes son gente que colecciona o monta fiestas o es clubber total. O sea, es una cosa bastante, bastante underground, me atrevería a decirlo en primera persona porque lo es.
0: Bueno, pero es el primer año, digamos, que toma esta forma un poco más profesionalizada, pero lo que te preguntaba era, ¿se ha celebrado previamente? ¿Hay como dos ediciones previas o es que he perdido la cuenta realmente?
1: Sí, correcto, y estábamos desde Valencia, pues de manera, anual, montando eventos y esta vez pues ya yo creo que ya queremos hacer algo hasta donde podemos leer. Queremos que solo venga gente a disfrutar y que esté dentro de la música, ¿no? Que sea gente que venga a conocer a los disc jockeys, que estén al mismo nivel. De hecho, hay un disc jockeys de culto también de españoles, bueno, aparte de pinchar tú, como viene Breiso Martínez de Abu Show de Barcelona, que es fetiche también mío, es favorito. Bueno, pues también viene Cristian G. Martí, que es toda una institución a nivel nacional. Son DJs que, bueno, se les ha puesto también la premisa de que es una fiesta soulful, más que soul diría soulful, abarcando pues bastantes estilos, ¿no? Disco, boogie, modern soul, sobre todo el tema 80s. De hecho, el festival está seccionado un poco por días. El primero puede ser el viernes 22, que toca Spectre, DJ Nature, de Bristol también, otra leyenda.
0: No, luego hablaremos poco a poco porque hay mucha amiga en el cartel. Hay gente que tiene una trayectoria impresionante y vamos a ir repasándolo un poco a lo largo del programa. Vamos a comenzar con algo de música de lo que podría sonar, que me ha parecido muy bien como lo has definido, como música soulful, ¿no? Más allá de estilos concretos, es todo música que está caracterizada por esa profundidad, por ese sentimiento y, bueno, por guiños, obviamente, a lo que es toda la tradición de música negra, pero combinándolo muchas veces con otras cosas. Y tienes aquí preparado un single que a mí me encanta, el Confrontation de Homegrown Syndrome, publicado en sello Arista, reeditado, si no me equivoco, por Athens of the North hace unos años. Y bueno, es uno de los grandes himnos que enciende las pistas de baile. Vamos a escucharlo y luego continuamos hablando del tema.

0: Vaya pelotazo este Confrontation de Homegrown Syndrome. Maravilloso. Y yo creo que simboliza muy bien ese soul o esa música soulful orientada a la pista de baile con profundidad, con arreglos increíbles y muy underground, porque esto, aunque salió en un sello grande, en Arista, pues no pasó nada y al final resulta que es un disco muy, muy complicado de ver. Es totalmente invisible, ¿no?
1: Eso parece, además es el único tema, el único track que hizo ese grupo y nunca más se supo, ¿no? Pero como bien dices, además tiene ese momento positivo, ¿no? Que hablas tú de música de baile, ¿no? Que es lo que un poco a lo que va enfocado este festival, que son más de 30 horas de música. O
0: sea, sí, porque, a ver, luego hay como un circuito de eventos en torno a la música soul o al fenómeno soulful, cada uno con una personalidad, y hay, por ejemplo, otros festivales o otros weekenders y tal, donde igual, por ejemplo, tienen más cabida pues yo qué sé, el Chicano Soul, las baladas, los grupos de armonías vocales. Aquí vamos por otro lado, ¿no? En Tour de Force.
1: Sí, nosotros aquí en Valencia, bueno, como bien sabéis, que somos muy cañeros en Valencia, hay un reducto, pues, de gente que viene de la música electrónica, que finales de los 90 también, que son los de mi quinta, principio de los 2000, pues estábamos con el tema del house americano y teníamos en las tiendas de discos esos discos para comprar. Y bueno, creemos que esa gente pues puede tener también el foco puesto en poder disfrutar de otras músicas del pasado que es de las cuales vivieron estos discos que hablamos, de Moody Man o Theo Parris, las primeras referencias y todo esto, ¿no? O sea, es un poco lo que representa el festival, ¿no? O sea, un poco el melting pot de gente que viene igual quizá de la música electrónica también, de raíz afroamericana, y luego toda esa gente que viene también de la escena soul, del micrófono, de los casinos, gente mayor, más mayor que nosotros, pero que sigue teniendo los discos y que son leyendas, ¿no?
0: Bueno, para leyendas, en los primeros nombres que has soltado hace unos minutos ya hay auténticas leyendas. Has hablado de DJ Nature, alias de Milo, que es uno de los fundadores del Wild Bunch, es decir, de Massive Attack. Es un hombre que estuvo ahí en los orígenes de Massive Attack, que justo se despegó del proyecto, creo que al poco de publicarse el primer LP, si no me equivoco, y que se ha convertido en toda una leyenda, no solamente por esa parte de su trayectoria orientada al sound system de Bristol y a este grupo pionero, a Wild Bunch, sino como productor de house, bajo el alias de DJ Nature. También has hablado de Spectre. Cuéntanos algo más de Spectre.
1: Spectre estuvo en Valencia hace, pues así, unos 10 o 12 años y lo vimos pinchar y, bueno, quedamos enamorados. Yo creo que...
0: ¿Es de Chicago o de dónde es?
1: Él es de Chicago. Él es de alma latina, pero es de Chicago y yo creo que no habla español. Si habla, no habla muy bien. Pero él pinchando es una auténtica bestia. Es el artista, después de Theo Parris, que graba más en Sound Signature. Y bueno, es una apuesta 100% segura a la hora de escuchar una sesión. Además, tiene también un poco la trayectoria. Por edad, yo creo que no están en la misma dinámica, pero yo sí que he visto algún vídeo de Spectre tocando en los parques, fiestas de comunidad que hacen en los parques, pinchando música temporal, música disco jazz, bueno, un poco en la onda también de los artistas que vamos a hablar después, como Sadar Bahar o Darren Jones, ¿no?
0: Claro, una cosa que yo creo que es muy interesante de este perfil de disc jockeys es que no son gente que solamente haya navegado, digamos, por un único canal de un tipo de música, sino que han bebido de todas las raíces de lo que ahora mismo es el house, ¿no? Que de todo lo que vino antes, y conocen muy bien ese hilo conductor, lo tienen muy bien controlado y en sus sesiones se vuelca pues esa variedad de estilos que tienen coherencia, ¿no? O sea que tanto en el caso de DJ Nature, Milo o DJ Spectre, vamos a escuchar probablemente muchos estilos dentro de la sesión. Tienes preparado un disco de otro de los grandes nombres que va a aparecer en Tour de Force, que es Darren Jones.
1: Es una obligación ponerlo porque una de las cosas que es significativa de esta fiesta es que es una fiesta de capacidad limitada, de muy poquita gente, y está hecha a golpe de teléfono. Es decir, este disco que vamos a poner ahora está planchado en el sello de Love Vinyl de la tienda de Mighty Zaff, y Jay Holloway de Londres, que también están en la parrilla. Y es una sinergia que ellos hacen. Es muy bonito ver que todos los DJs que nos gustan, todos se conocen, y va a ser un meeting aquí en Valencia. Va a ser una reunión muy, muy chula. Y este disco lo ha planchado Darren Jones en el sello de Love Vinyl.
0: ¿Es un edit o es una producción?
1: Es un edit. Ellos están en esta onda ahora con Sadar también, con el tema de edits, como Mighty Zaff, que creo que la otra cara es Mighty Zaff con Linkwood. Y bueno, son nombres propios de los que llevamos comprando discos desde el principio de los años 90. Son gente que siempre ha estado ahí, que mantienen vivo el ecosistema, ¿no?
0: Pues vamos a escuchar este Running Away de Darren Jones.

0: Bueno, esto era Run It Away de Darren Jones. Como estábamos comentando antes, Darren Jones es uno de los magos del Riedit, ¿no?
1: Sí, bueno, ellos están ahora con esta sintonía, el tema de los Riedits, pero lo que es un espectáculo es verlos pinchar, porque son, claro, todo el mundo aquí, por ejemplo, en Europa, con todo el tema del Modern Soul, de los singles, claro, hay como un circuito y hay unos discos limitados que conforman esos Holy Grails. ¿Y qué pasa? Que vienen los DJs americanos a mezclar con singles, mezclando los singles, y son pinchan clásicos y pinchan también discos que son incunables, que nadie conoce. O sea, es un poco. Este festi tiene mucha mucha amiga, ¿eh?
0: ¿Qué día pincha Darren Jones?
1: Darren Jones pincha el sábado 23, y quizá puedo hacer una aparición también el domingo, porque me ha pedido Robert García, Mr. Be Happy, que le hacía mucha ilusión pinchar. De hecho, pincharon hace poco en San Francisco y juntos y quieren pinchar. Yo creo que vamos a hacer un fin de sábado y un fin de domingo, un fin de festival de Sadar Bahar, Darren Jones y Mr. Be Happy.
0: ¿Y el lugar donde se va a celebrar es el mismo el sábado que el domingo?
1: Sí, el lugar elegido es un icono de la arquitectura en Valencia, y es un sitio muy especial. Es una celda de cristal que hay entre el puerto y la playa del Cabañal, y es un sitio súper súper auténtico. Es una como una estructura de cristal. Estamos en una primera planta con unas terrazas que se ve todo el mar, y es un sitio idílico. Y lo más bonito, sobre todo, de este festi, no solo la ubicación, sino también el tema del sound system, ¿no? Porque hemos conseguido un equipo original Alte Clan sin la voz del teatro, con 5 speakers a 7 de 2 vías, y para todos aquellos que nos gusta disfrutar bien de la música, entendemos que puede ser el sumum, ¿no? Ese sonido analógico, cálido, profundo, para realmente poder disfrutar la música a pleno rendimiento.
0: Es un equipo que se va a poner específicamente para este evento en el lugar este que lo has descrito, pero no has dicho cómo se llama.
1: Perdón, Vélez Events. Es en Valencia, la Marina de Valencia. Es un lugar precioso, y bueno, yo creo que combinamos el lugar, los disc jockeys y la música. Nada puede salir mal.
0: ¿Y el día de Darren Jones qué más hay en el cartel? Porque habíamos hablado que Spectre y DJ Nature pinchan el viernes, ¿no?
1: Sí, el viernes va a ser un poco, yo creo que es un poco más electrónica la apuesta, para también coger gente que viene de Madrid, Barcelona, gente que viene de Almacén de Discos, de Discos Paradiso, gente que apoya la idea. Y bueno, pues como bien tú sabes, yo creo que ya te dije, me gustaría veros a ti y a Breiso ahí en Back to Back,
0: poniendo
1: música arriba, house bueno. Y como no, también pues hay un DJ local también que el tío tiene muy buen gusto, está un chaval más joven, pero está con el tema americano y está buscándose la vida para encontrar esos discos de finales de los 90, principios de los 2000, discos americanos de house, deep house. Es un chico, este se llama Rafa Molina, y bueno, es un tío muy majo también. Creo que ha pinchado por aquí alguna vez por Madrid. Luego también pincha Cristian, que ya sabéis que es el midi jockey favorito. Es
0: Cristian, que viene además de la época de la maquineta, ¿no?
1: Sí, Cristian ha sido lo que es propiamente en la Ruta del Bacalao se llamaba los maleteros, ¿no? O sea, es una persona que puede tener en su casa, no sé, 100.000 discos. O sea, no tiene redes sociales, es una auténtica bestia. La pincha en Sonar varias veces en Observatory. Está produciendo también dentro del grupo Rare Tracks, que es un poco el, digamos, ese estilo de música que le gusta a él, de Caras B. Y bueno, así conformamos lo que es el viernes, que va a ser un poco más electrónico. Y luego ya el sábado ya pasamos a un día un poco más disco. Y bueno, gente que tiene que est-

0: estar y que va a estar y que están confirmados, por ejemplo, Herminio Afonso de Asturias, que bueno, como todos los que montamos fiestas nos conocemos y sabemos quién es Hermi, ¿no? Hermi es una institución, pues junto con Félix Alimaña montaban Weekenders de Soul, y bueno, su progresión personal, su progresión natural ha sido pues ir un poco hacia la música más ahora y tal, pero bueno, esta apuesta, yo ya le dije a Hermi, por favor, quiero que abras tú el sábado, quiero que pinches esos discos de Boogie que te gustan, que siempre has apostado por ellos. Después de Hermi creo que viene también está Jay Holloway, el socio de Mighty Zaf, que son los dueños de la tienda Love Vinyl, también, que es un poco una tienda... Es mítica también ahí de primera y segunda mano, de novedades y segunda mano en Londres. Sí. Y bueno, pues qué decir también de Jake o de Mighty Zaf, quien no los conozca, pues tienen una trayectoria. Yo no sé si creo que Mighty Zaf ya empezó con Ministry of Sound. Y bueno, los tienen todos y vienen a apoyar. O sea, en primer momento dijeron que sí, que querían conocer Valencia, querían conocer la fiesta, querían estar. Y cuando ya les hicimos la propuesta, que era una fiesta charity, es benéfico, todas las entradas van destinadas a una asociación musical, que es una escuela de música, para preservar un poco ese ecosistema, ¿no? que nos mantiene vivos a todos, ¿no?
1: Es una escuela de música que está situada en una zona afectada por la Dana, ¿no?
0: Una zona afectada por la Dana, correcto. Y entonces todas las entradas, literal, o sea, directamente todos los ingresos de entradas van a ir directamente a esta escuela de música, que se llama Sedallas, que está en La Torre, y fue una de las zonas más afectadas por la Dana. Ya sabéis que, como el año pasado, también fue charity y estamos muy involucrados, y la gente también le gusta, ¿no? Porque es una manera de participar activamente, ¿no?
1: Vamos a escuchar un tema más del estilo de la música que va a sonar estos días en el Tour de Force. Está preparado en el plato un disco de Archibel, un clásico del soul, pero en este caso me imagino que será yo lo conozco, es Boogie esto, ¿no?
0: Este disco, bueno, salió también como veis, en 12 y salió también en UK, como es mi copia. No es un disco raro, pero es un disco fetiche de uno de mis DJs favoritos actualmente, que es Mark Gurney. Mark Gurney, para que nos situemos todos, es la persona que puede estar entre Butch, que es el DJ número uno a nivel mundial de Northern Soul, Kev Darche, todo el mundo lo conocéis, o es íntimo también de Floating Points. O sea, es una persona que se mueve con los singles, pero que también mezcla. O sea, eso es lo que a mí me vuela la cabeza, ¿no? Es lo distintivo, ¿no? Lo diferente. Y este disco es un santo y seña de él y se lo dedico.
1: Harder and Harder, Archibel. En el sello Beckett, que es un clásico también de las maletas.
0: Sí, pero los clásicos no fallan. Esto tiene que estar, va a sonar.
1: Vamos a por él.

0: Bueno, qué barbaridad. Drive Life se llama, es un disco que he podido ver que es de Sudáfrica, sello RCA, rareza absoluta. Y bueno, este es el tipo de material que va a sonar en el Tour de Force, Félix. Como bien decías, no solamente soul, sino bueno, otros estilos también impregnados por la profundidad y por el sentimiento de lo soulful, ¿no?
1: Este tema ineludiblemente lo puso el año pasado, en la edición pasada, Sadar Bahar, para cerrar el domingo, y bueno, se cayó el casal, se nos cayó encima con este tema.
0: Recuerdo que hizo dos sesiones el año pasado, Sadar Bahar. Una que no me impresionó mucho, tengo que decir, en el IFI, pero sin embargo creo que el domingo fue una barbaridad. Todo el mundo coincide que fue algo apoteósico, casi histórico, ¿no?
1: Sí, yo creo que también que él se intentó aclimatar. El sábado había gente también que no era de la fiesta, y bueno, yo creo que estuvo pinchando discos un poco, pues, edits de estos de Space Grapes y cosas así, bastante chulas, pero claro, no tienen la esencia del Digger o del Collector, oye, ¿qué de diantres es ese disco, ¿no? O sea, él ya vio que en la sesión del domingo empezó a pinchar David Ripolles y bueno, pinchó también Yui Riera, empezaron a sacar los discos, y él ya a partir de ahí lo tuvo claro, empezó a poner unos discos que nos dejó a todos fuera de combate.
0: El Sadar Bahar, bueno, pues probablemente sea uno de las cabezas de cartel de este evento, uno de los nombres más importantes, que aunque realmente la mayor parte de su vida ha sido como un héroe local, en los últimos 10 años se ha empezado a internacionalizar y a convertirse en uno de los referentes de estos estilos en todo el mundo, especialmente en Europa, ¿no? ¿Qué día pincha él? ¿El sábado?
1: Sí, Sadar, por temas de religión, creo que él los viernes no puede pinchar. Tiene prohibido el trabajo. No es coña, es verdad. Además, tiene que hacer ayuno. El pobre lo pasó fatal. El año pasado me tocó ir a comprar comida especial porque no podía comer de todo. Y tuvo que hacer ayuno y no pudo pinchar el viernes. Por lo tanto, Sadar va a pinchar el sábado. Y bueno, voy a intentar convencerle para que también el domingo cierre el festival junto con Darren Jones y Robert García, Mr. Big Happy.
0: Estamos poniendo cosas realmente oscuras, música publicada en pequeñas tiradas en lugares recónditos del mundo. En este caso estábamos hablando de un LP de Sudáfrica, pero también en este panorama de música soulful siguen apareciendo joyas inéditas, que la verdad es que es una gozada que haya sellos como Número Group, por ejemplo, que tengo aquí listo un single que acaban de publicar, pues saque a la luz, ¿no? En este caso se trata de una formación que se llama Spirit of Brotherhood y el tema Go For It.

0: Spirit of Brotherhood, Go For It, el sello número group que ha publicado esta maravilla. Y aquí estamos con Félix Portales de Valencia, responsable del Tour de Force, que por cierto, cuando se emita este programa probablemente ya haya sucedido, pero vamos a hacer, sucedió la presentación, no el festival. El festival, ya os hemos dicho las fechas, pero mañana, que es día 4 de abril, tenemos una presentación en el Willy, en Madrid, con el propio Félix a los controles, también Lluís Riera, otra de las personas que va a pinchar en el festival y que se viene también a pinchar aquí en esta fiesta de Madrid. Vamos a tener también a Rachel Brau, otra DJ local estupenda, y yo mismo. Vamos a estar los cuatro en un sitio bastante nuevo. El Willy no lleva mucho tiempo abierto. Y bueno, es de esta nueva ola de lugares donde se ha invertido en sonido, pero aquí la verdad es que también es, hay que decir que tiene, que es una propuesta que tiene mucha honestidad, que parte del amor por la música, por el respeto por el sonido de calidad, y creo que la fiesta va a estar muy muy bien, anticipando un poco lo que va a pasar en Valencia en mayo. ¿Qué tienes preparado ahí en el plato?
1: Pues mira, Javi, esto es un disco súper raro, muy raro, muy raro. Lo he volcado a Instagram y está todo el mundo escribiéndome para a ver si lo vendo. Y digo, oye, si lo acabo de comprar, ¿cómo voy a vender este disco? Dejadme que lo pinche un poquito. Bueno, pues lo vamos a poner ya. Este es un disco clásico de la escena de California, del boogie californiano. Y es una cosa con un toque electro, con unos vocoders por ahí muy oscuro y muy buscado. Esto es The Pinch y el tema se llama Shot Out.
0: Dale.

0: Bueno, el tiempo se nos ha ido volando. Apenas quedan unos minutos para completar esta hora de FETEN en Radio Relativa. Tenemos aquí todavía a Félix Portales del Tour de Force en Valencia. ¿Algún dato más que no hayamos contado sobre el festival?
1: Rápidamente, igual que se hace una preview mañana en el Willy. El día 18 también hacemos el Record Store Day en Javi, Luis y yo en Discos Redondos en Barcelona, en la tienda de Edu Domingo, que también es un habitual de nuestras fiestas, sobre todo de DJ más que de público. Y luego también el día 25 en Londres, en el, creo que se llama el 181, Way 131. Tenemos también una fiesta, un warm-up también ahí de Tour de Force con Jay Holloway, con Mark Taylor, Mark Gurney y George.
0: Pues nada, esperamos encontraros a todos en Valencia, en mayo, en este Tour de Force indispensable. Y vamos a despedirnos con una canción que ha preparado
1: Félix. Un clásico.
0: ¿Qué es?
1: Last Construction, Tomorrow.
0: Venga, pues hasta el mes que viene.
1: Chao.

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Eso era una tribute to fucking Fab, que es nuestro padre, que mañana se va a casar con Inés. Y bueno, una hora de música con la familia, los hermanos, la hermana Alix y eso. Un beso enorme a todo el mundo y mucho amor.

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0: Bienvenidas, bienvenidos. 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
1: Bienvenidos.

Bienvenidos a La Casa del Ritmo por Radio Relativa. Yo soy Crini y lo que acaban de escuchar es el único e inigualable Marius Coutier desde Martinica y su canción Da Chin La. Bueno, tengo muy claro de qué año es esta canción. Creo que es los 60, 70. He estado buscando incansablemente para tener la data, pero bueno, viene por ahí, por esos días de la isla de Martinica. Y nada, Marius Coutier es uno de los principales exponentes, digamos, uno de los padrinos del souk, este género que, bueno, ahora está sonando en muchos lugares. Un saludo a mi amigo DJ Suavecito, del que en alguna vez fue uno de mis programas favoritos de la radio relativa. No es que no lo sea, pero bueno, ya no está. Que es uno de los genios de los que más sabe de este género aquí en Madrid, me atrevería a decir que casi que en España. Así que nada, un saludo a él. Y nada, ya que estamos en este plan isleño, digamos, en principio del Caribe, un poco con influencia francesa, vamos a irnos ahora un poco hacia las islas más cercanas al continente africano. Y lo que vamos a escuchar ahora es de nada más y nada menos que Pedro Lima y su canción, Su Bocha. Que lo disfruten.

El irresistible Pedro Lima y su orquesta Los Leonenses con su canción Su Bocha. Esto, bueno, Pedro de Lima es de Santo Tomé y Príncipe, pero esto fue lanzado en la República Democrática del Congo en el año 1981. Así que vamos un poco avanzando en la historia. Habíamos empezado con Marius Cutier desde Martinica y bueno, ese track que me encanta, que está chinlado un poco carnaval, digamos, a pasar a esto que fue, bueno, rico también de la isla de Santo Tomé. Y ahora vamos a irnos a escuchar algo proveniente de Francia. Pero primero quiero, para aquellos que sintonicen por primera vez La Casa del Ritmo, quiero contar un poco de qué va. La Casa del Ritmo es un recorrido por el pasado, el presente y ojalá sea así el futuro de los ritmos de raíz y reinterpretados a través de la historia y en distintas latitudes. Entonces, bueno, es como esos sonidos que de alguna forma tienen un rasgos o provienen particularmente de una región del planeta y cómo esos sonidos influencian otros lugares y cómo en esos lugares son interpretados de una u otra forma. Así que, hecha la introducción de rigor, digamos, acá en Radio Relativa, vamos a continuar con otra canción que a mí me encanta, la conocí recientemente, vamos avanzando un poco en la historia. Esto es de 1987, grabado en Francia, y bueno, acorde un poco con la temática de las islas que estamos escuchando ahora. Esto se llama Leche de Coco, de Maya. Francia, año 1987.

Lait de Coco de Maya, Francia, año 1987. Único release de este, bueno, fue un radio host famoso en esta época y es la única canción que grabó Maya en ese momento. Así que nada, se agradece que la haya grabado porque es una ricura. Y nada, seguimos un poco en Francia, pero esto va a descendencia un poco más afro, digamos. Y esto es de Jujua y Lieutenant Nicholson, al dos nombres de este par. Y esto es del año 2020 y yo no suelo leer tal cual lo que dice las descripciones de los álbumes cuando estoy haciendo el programa, pero nada, esto me gustó porque dice que este dúo está de vuelta con un single de bossa y soul, que es un tributo muy fresco a Brasil y que está escrito en un frío invierno. Suena como aire fresco en estos tiempos problemáticos. Así que nada, con ustedes un tributo a una de mis bebidas favoritas en el mundo. ¡Guau! Quiero volver a Brasil. Con ustedes, Caipirinha de Jujua y Lieutenant Nicholson. Francia, año 2020.

Caipirinha de Juju Ayliut y Nan Nicholson. Encantado con esta canción. Esto es de Francia, del año 2020. Y bueno, ya que estamos poniendo música un poco moderna, pero con sabor a isla y que además hace tributo a un trago tan particular como la caipirinha, pues vamos a escuchar ahora, vamos a otra isla y vamos a ir a, ahora vamos a ir a Puerto Rico, y lo que vamos a escuchar es este reggae sabroso del gran Pachiman y su canción Trago Coqueto, año 2023.

Trago Coqueto de Pachimán desde Puerto Rico. Nada, tuve la oportunidad de ver a Pachimán acá en Madrid de hace, no sé, un año, un par de años. Increíble show que se hace este man. En vivo es una delicia la forma en la que mezcla como el early reggae con el dub, con un poco el pop también, pero en la ejecución en vivo de todo esto, con el montón de efectos que utiliza, la puesta en escena es increíble. Y pues nada, de Pachimán vamos, de Puerto Rico, vamos a irnos ahora a Dominica y vamos a retroceder un poco en el tiempo y vamos a ir al año 1978 y lo que vamos a escuchar es a Ophelia con su canción Red Light Lady.

Quizás, quizás, quizás de los Emeterians versionada en dub por Stingray All Stars. Este mundo del dub es un mundo que a mí me encanta. Voy a tener la dicha de ver una vez más al gran Matt Professor, que es uno de los grandes exponentes de este género en el mundo y de remixes para artistas muy grandes. Muchos conocerán las versiones que hizo en su momento para Massive Attack, así que bueno, vamos a escucharlo pronto acá en Madrid. Y seguimos ahora en este tono dub, digamos, y uno de los actos de dub en vivo que a mí me ha impresionado, o sea, para mí fue increíble verlos, fue el proyecto llamado Dub de Gaita, que eran los gaiteros de San Jacinto y el señor Cerrero de Llorona Records. Estuve hablando en una oportunidad acá con mi amiga Wem de las Huepa Selectors, a quien le mando un saludo. Aprovecho de mandar un saludo a mi amigo Clash, a.k.a. Bang Dog, que fue el que me regaló este disco del que acabo de poner, de Emeterians. Y este disco que voy a poner ahora precisamente lo tengo gracias a mi amiga Miss Aleta, una de las invitadas que tuve hace poco en la Casa del Ritmo. Y nada, un saludo para ella también. Bueno, esto va a ser un poco un tributo también a Colombia, digamos, porque lo que vamos a escuchar es Fátima en remix, en clave dub, por el señor Cerrero de Llorona Records.

0: Fátima de Bejuco y esta versión en dub increíble que me encanta poner en las fiestas de la Casa del Ritmo por el Gran Cerrero. Y seguimos disfrutando este recorrido por los sonidos un poco caribeños, un poco tropicales, un poco en clave dub. Y lo que vamos a escuchar ahora es una versión especial de una canción que a mí me encanta, porque la versión original es de Dorival Caymmi, de Brasil. Pero esta versión es una versión, digamos, un poco más especial, por decirlo de alguna manera. Porque esta versión, que es de unas artistas que conocí cuando estuve por Brasil, que eran As Gañadeiras de Itapuá, es una de las canciones que a mí más me gusta de Dorival Caymmi, que es Ubuntu. Esta canción, además de la primera versión que yo escuché era grabada por Gal Costa. Luego me enteré de que esta canción era original de Dorival Caymmi, y cuando logré escucharla aquí por este tributo, digamos, que le hacen las Ganaderas de Itapuá y Abafanca, perdón, las Ganaderas de Itapuá y Ubuntu en su disco Abafanca. Bueno, igual, de esos momentos donde te escuchas una canción, te vuela la cabeza y sientes que necesitas escucharla una y otra vez. Así que nada, con ustedes, Ubuntu de Ubuntu y As Gañadeiras de Itapuá, original del gran Dorival Caymmi, Brasil.
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Buah, cómo me encanta esta canción. Tenía tiempo queriendo ponerla aquí en los programas de La Casa del Ritmo. Y esta canción se llama Habibi, obviamente, y es grabada por Amadi Hassan. Y uno de los motivos por los cuales quería poner esta canción, porque suena como a funk, suena como a pop un poco, tal, pero esta canción fue grabada en Malasia en el año 1988 y creo que nunca había puesto música de Malasia en los programas de La Casa del Ritmo. Y nada, se siente rico compartir música que a mí me encanta y que quizás, bueno, empieza a ser favorita para muchos. Y nada, hablando de ritmos que viajan, de cómo unos sonidos se reflejan en otras latitudes y de cómo no solamente los sonidos, sino la impresión que tienen muchas personas de la cultura, de los, digamos, habitantes de otros países. Lo que voy a poner ahora es una canción que yo no, si no fue sino hasta hace poco que me enteré de que no era originaria de Venezuela, sino que era grabada por el gran Ricardo Rey. Estuvo alineado con lo que decía las impresiones, y una de las grandes impresiones que hay es de la hermosura de las mujeres de Venezuela. Y particularmente esta canción es un tributo a las mujeres de Caracas. Así que con ustedes, Ricardo Rey, con su canción Las Caraqueñas, de su disco Jala Jala.

Las Caraqueñas, de Ricardo Rey, de su disco Jala Jala. Y como les decía, yo conocí esta canción por otra agrupación venezolana llamada Guaco, que tenía justamente ganas, tengo un disco por acá que tenía ganas de poner hoy, pero nada, voy a cerrar con otra canción que conocí recientemente, hablando precisamente de eso, de la influencia de los sonidos de uno, de ciertos lugares en otros países, y lo que voy a cerrar es, creo que es adecuado para el calorcito que está empezando a pegar ya en Madrid, y que suena también bastante últimamente en las fiestas de la Casa del Ritmo, y es de los Chaka Chas. Esta canción fue grabada en el año 1972. Los Chaka Chas son una agrupación que no sé, hacía un poco de funk, un poco de disco, y lo que vamos a escuchar es, no sé, yo voy a dejar mejor que lo disfruten ustedes, pero no sin antes despedirme y agradecerles por haber sintonizado Radio Relativa. Yo soy Crini, escucharon La Casa del Ritmo y los dejo con Jungle Fever de Chaka Chas, año 1971. Hasta la próxima.

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0: Hola, hola, bienvenidos, bienvenidas y bienvenides a este séptimo programa de Ají Ají. Yo soy Silvia y los saludo desde los estudios de Radio Relativa en Madrid. Hoy el viaje es a República Dominicana, una isla llena de folclore y electrónica, donde se chocan para crear algo nuevo. Esta selección les aviso que viene cargada de mucha música bailable. Como saben, el programa nació en un formato B2B con mi querida Adriana, pero ella no va a poder estar hoy. Así es que este espíritu de viaje compartido se mantiene, porque hemos invitado al trío de futurismo caribeño Mula. Y ellas son las que nos van a recomendar a lo largo de esta hora música de la escena nueva que hay ahora mismo en Dominicana. ¿Y quién mejor que ellas mismas para contarnos un poquito?
1: Es un proyecto de aquí, de la República Dominicana, de música electrónica, alternativa, fusionada con sonidos del Caribe, como la merengue, la bachata, pero todo esto mezclado con electrónica, pop experimental y también ritmos urbanos. El proyecto está formado por la productora Rachel Rojas y yo, Cris, y mi hermana gemela Anabel Acevedo. Y bueno, ya tenemos 10 años de carrera, hemos girado por Latinoamérica, también por España, hemos estado en festivales como el Stereo Picnic de Colombia, el Vive Latino que se hizo en Zaragoza, y en estos 10 años de carrera hemos sacado ya 4 álbumes de estudio. Entonces, en general, con Mula lo que buscamos es tratar de, nosotros siempre decimos, traducir la música caribeña a una perspectiva más experimental y contemporánea, y también muy conectado con lo audiovisual. Eso también es algo muy prioritario del proyecto.
0: Bueno, ya escucharon a Cristabel, parte de Mula. Pues ellos son un trío caribeño. Y bueno, vamos a escuchar algo de su segundo álbum, del disco Aguas, para que sepamos más o menos cuál era el sonido que tenían allá por el 2017.
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0: Para quienes recién llegan al universo de Mula, como les decía, ellas son las hermanas Cristabel y Anabel Acevedo, junto con Rachel Rojas a la producción. Vienen mezclando ya desde el año 2014, pues esta mezcla de bachata con tecno y afrobeat. Como les decía, la primera canción que sonó era una canción en colaboración con Jessy Bulbo y era Grandes Escobas. Y esta segunda canción es Nunca Paran y es de su segundo disco Aguas. Pues bueno, como les decía, ellas van a estar a lo largo del programa contándonos un poco de cuál es su selección musical y qué es lo que les gusta de la escena independiente de República Dominicana. Así es que ahora vamos con la presentación, que nos cuenten ellas un poquito sobre este último disco Eterna que grabaron el año pasado, 2025.
1: Nuestro último disco fue lanzado en el año pasado, en 2025, se llama Eterna. Es un disco precioso, lleno de colaboraciones de artistas de Colombia, Argentina, México, Chile, como por ejemplo Javier Amena, de Argentina está Lu Tachetti, también la colombiana La Hora, la excelentísima Jessy Bulbo. Es decir, que es un disco lleno de colaboraciones muy, muy, muy increíbles, y en todas se trató de eso, de fusionar y de juntar ambos proyectos, es decir, la colaboración junto con Mula, y hacer un álbum muy rico. Yo siento que es un álbum muy rico sonoramente. Entonces, esperemos que disfruten mucho el disco Eterna.
0: Y pues como lo oyeron, este disco está plagado de grandes colaboraciones. Javier Amena, Jessy Bulbo, Niña Dios, La Hora. Es altamente recomendable y si aún no lo han escuchado, se los recomiendo encarecidamente. Así es que ahora vamos con un temón de este disco junto a Javier Amena y es Acelero.